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Ajá. Buenas, buenas. Bomboncitos lindos, 6 de la tarde, ya con 23 minutos. Hola, hola. ¿Qué tal? ¿Cómo están? ¡Feliz viernes! Torres, estamos terminando una semana más. Hoy sí, el mes de septiembre. ¡Ay, ay, ay! Así como qué felicidad hacerte compañero nuevamente en una tarde noche. Y bueno, más felicidad porque hoy sí, Dorre, estamos en viernesito sabrosón. Es viernes y el cuerpo lo sabe. Para todos lados menos para la casa. Así que bueno, corazón, la invitación para que te comiences ya a reportar a través del WhatsApp 76070572. Me comentes qué tal ha estado tu semana. ¿Qué tal el trabajo? Las clases tal vez de la uni, las clases de la escuela. Ayuda al fuego. ¿Qué tal? ¿Cómo has estado en casita para vos que te quedas haciendo los quehaceres del hogar? ¿Qué tal has estado esta semana? Y bueno, también desde ya un saludo para vos que ya vas rumbo a tu casa después de una larga jornada laboral. Para vos que vas en el busito, mira, escuchando a esa hora la mejor nota. También saludos para todos nuestros amigos de Uber que por ahí andan trabajando con todos los poderes, me encanta. Así que bueno, bomboncito, nos vamos a una pequeña pausa, pero ya volvemos. A ver, saluditos por aquí para Alejandro. Dice, hola, ¿por qué esa carita, Ale? ¿Qué me le pasa? ¿Qué me le han hecho? ¿No me lo trataron bien? Ay, ay, ay. Así que bueno, ahora nos vamos a una pausa y ya regresamos. Pues comenzate a reportar y por supuesto, reportame cómo está el tráfico a esta hora de la noche. ¿Qué sucede? Dímelo a través de nuestro WhatsApp. Nos vamos a una pausa.

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Bueno, que levancita, 6 de la tarde ya con 41 minutos. Este viernes 4 de septiembre. Voy a decir 4 de octubre. Que mi mente ya anda en octubre, puedes creerlo. No, la verdad es que, bueno, han sido los primeros 4 días de este mes. No han sido tan malos, pero puede decir que hemos iniciado más o menos con pie derecho. A ver qué tal. A ver qué tal, porque la próxima semana siento que sí. ¿Verdad? Siento que sí va a ser, no sé, mero complicada, estresante. No sé si voy a llorar. Que por cierto, saludos para Elika Barca. El martes. Sí, quiero ver. Sí, martes tenemos parcial con él. ¡Qué miedo! ¡Qué miedo! No, de verdad, Borre, yo ya me vi. Ya me proyecté. A ver, ¿qué dice? Me gusta mucho tu voz. Gracias. Gracias, Ale. Espero estés teniendo una bonita noche de viernes. A mí me encantan los viernes. Es que, ¿sabes? Sentí que... ya, bueno, para los que descansan fin de semana, decís, Nicky, ya se terminó la semana, gracias a Dios. Ya mira, a descansar, a mimir. Y bueno, a ver qué se hace el día de mañana. Porque los que descansan fin de semana, mayormente los fines, aprovechan para hacer limpieza profunda en su casa. Descansan fin de semana, mayormente los fines, aprovechan para hacer limpieza.

0: WhatsApp 76070572. En otras noticias, vos sabés que hoy estaba soleadito el día, estaba lindo, estaba precioso, pero ya en el lapso de la tarde sí se puso oscuro, se puso opaco, como dice mi abuelita. Y bueno, si te preguntas, Nikki, ¿será que sí va a llover? ¿No va a llover? ¿Tengo planes de salir? Mira, justamente por acá estoy viendo el radar. Déjame decirte que de la zona de Chalatenango y Cabañas sí se ve una fuerte lluvia que va avanzando a lo que es hacia San Salvador y Sonsonate y Aguachapán, y por supuesto que nos va a pegar un poquito a nosotros, pero no es el montón, no te preocupes. Yo siento que no va a llover, si llueve va a ser una leve llovizna, pero para que lo tomes en cuenta. Así que bueno, Gorri, vamos a continuar como hacen esa noche sabrosa de viernes. Y nos vamos a quedar con esta canción a cargo de J Balvin y Ryan Castro. Así que baby, disfrútalo.
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0: Y que lo mueva rico. Ay.
1: Y que lo prenda.
0: Bueno, que le vasita a 6 de la tarde ya con 53 minutos.
1: Son tremendo.
0: Saludos por ahí para Ale. Dice que está escuchándonos desde Huachapán. Saludito, dice, aquí está lloviendo. Bueno, gracias ahí por la information. A ver, ¿qué dice don Edgardo? Hola, hola. Dice, buenas, ¿cómo estamos en este lindo y acalorado viernes? Saluditos.
1: ¿Qué?
0: Todo bien, don Edgardo, todo bien. No me quejo. Podría, pero no me voy a quejar. Saluditos, y antes de que me vaya a decir, sí, ya viene su canción, tranquilo. Hola, casi 7 de la noche, tranquilo, no se me sulfure. La vez pasada se la puse rápido y hasta foto le mandé para que no me ande reclamando. Oiga, es que ese niño se me sulfura, por eso es que se ve viejito. Compromis. A ver, ¿qué dice Billy? Hola, Billy, ¿cómo estás? Dice, saludos, bombón asesino. ¿Qué tal, Agu? Mira, gracias a Dios, todo bien. Ahí vamos. Ya vienen los llorares, los lamentares. Pero a ver, ¿qué sucede? Primero Dios, todo salga bien. Todo salga bien. Y el gym, pues ahí vamos, don Edgardo, ahí andamos. On fire, claro que yes. Dice, me urge la abogada. Ah, vaya. Gracias por preguntarme, Billy, ¿cómo estoy? ¿Y cómo está el gym? Bueno, no, ese me preguntó don Edgardo, no, hombre. Es que mira, Billy sí se preocupa por mí. Billy sí me aprecia. Me pregunta siempre, Nikki, ¿cómo va la U? ¿Cómo ha estado? ¿Cómo me le va? Para que me divorcie. ¡Uy! Mire, lo puedo divorciar, pero que vaya a salir bien, no lo sé. A ver, Milton dice, buenas noches, Nikki, ponga vieja escuela. Ah, vaya, ok. Mire, Milton, si usted también necesita que lo case, en lo contrario es que lo vaya a divorciar, pues aquí andamos. Oiga, ya estamos listas. Así que bueno, Barre, mira, nos vamos a una pausa, pero ya volvemos. Vos no te despegues de la 92.5, porque es viernes y el cuerpo lo sabe. Así que ya volvemos.

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0: torre, una nada más. Así dice uno cuando está comiendo pupusas, una nada más.
1: Siempre.
0: Ya. Y después vamos por 5 o 6. Uy. Torre 7 de la noche, ya con 9 minutos de este viernes 4 de septiembre. Finalizando una semana más de este espectacular mes. Bueno, a ver qué sorpresas nos trae. Por cierto, mira, vamos a hacer un saludo muy especial en esta noche, porque por ahí nos están escuchando hasta Zacatecoluca. Hey, saludos por ahí para mi papá, que está en sintonía de la mejor nota. Todavía dice que está trabajando. Ojalá sí sea, ojalá sí sea. Así que saludos, papá, gracias por estar en sintonía. Y bueno, saludos hasta las oficinas de Aeroflash. Wow, no es publicidad, no es publicidad, vamos a aclarar. Pero saluditos. Y bueno, también saludos a todo el personal que también está escuchando la 92.5. Así que bueno, calabacitas, continuamos con más. Por ahí Milton estaba comentándonos que quería un bloquecito old school. A ver, pero antes de eso, saludo a Don Edgardo, que ya por ahí lo estábamos complaciendo anteriormente con su canción. Así que hoy sí, ya no se me puede sulfurar. Y bueno, siguiendo con este bloquecito, ve que es viernes. Torre, te quiero comentar algo. Mira, tú sabes que hubo un dúo, específicamente en los años de los 2000, por ahí ponele 2009-2010, más o menos. Y pues fue un dúo totalmente icónico. Yo me acuerdo que yo escuchaba las canciones de ellos dos. Y la verdad es que a mí me encantaban. 10 de 10. Y bueno, déjame decirte que han regresado nuevamente a los escenarios. Aunque uno de ellos pues ha sufrido bastante luego de la pandemia. Debido a que pues le dio el COVID. ¿Vos sabes? Pues debido a eso también tuvo otras enfermedades que desglosaron de eso. Llamas. Cosas del cerebro, vos sabes que esa enfermedad fue bastante, bastante letal, bastante yuca. Y bueno, él estaba en muchísima recuperación y de hecho su amigo, que forma parte de ese dúo, lo ha apoyado muchísimo. Se le ha visto mucho la cercanía durante los conciertos, ya que él, como te lo comento, no ha estado muy bien, pues esa enfermedad que pues ha tenido y tiene todavía, ha llevado a que de repente se vea desorientado, se sienta como perdidito. Pero bueno, he tenido la ayuda de su amigo. Y ahí es donde se ve la amistad. Mira, a pesar de los problemas que casi siempre hay, pues ahí estaba. Y justamente te estoy hablando de ese dúo. Ellos son Chino y Nacho. Claro, para este viernes doble 10 de 10. Así que nos vamos a quedar con esto. Y vos ahí te reportando 76070572, el WhatsApp de la mejor nota.
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0: Aquí solo sale el sol, si vos querés. Ajá. Bueno, que la vasita 7 de la noche ya con 38 minutos. De este viernes 4 de septiembre. Claro que yes.
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0: si vos querés. Ajá. Uy, uy, uy. Pero bueno, Borre, mira, hay una recomendación que te traigo. Que lo quería comentar con todas las chicas. Todas las muñecas oyentes de la 92.5. Poné muchísima atención porque esto es para vos. 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
0: Quizás un besote, ajá. A ver, bueno, dos, revolviendo un poquito a la realidad de lo que está aconteciendo a esa hora de la noche, porque estaba viendo el radar meteorológico. A ver qué sucede, si va a llover, si no, qué va a pasar. Mira, déjame decirte que sí, se ve que se va formando una densa lluvia en la zona de Cuscatlán y la zona de San Salvador. Y bueno, déjame decirte que va avanzando con bastante rapidez. Que de hecho, a esta hora de la noche, que son las 7:39, se va acercando al lago de Quetzaltepeque y por supuesto San Juan Opico. Así que bueno, esperamos que... A ver, si son las 7:30 por ahí, por las 8:30, 9, pues esté tocando por acá Santa Ana. Pero lo que sí esperamos es que vaya bajando esa densidad de la lluvia. Así que bueno, bomboncitos, nosotros continuamos con más música en esta noche sabrosa. ¿Y qué te parece si nos quedamos con esto? A cargo de Raguayana y Manuel Turizo. Claro que yes. Así que baby, disfrútalo.
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0: Bueno, bomboncitos lindos, 7 de la noche ya con 51 minutos de este viernes 4 de septiembre. Nosotros continuamos con más música a esta hora de la noche, Dorre. Y estamos pasándola fenomenal, me encanta. Y vos sabes, hoy es viernes y el cuerpo lo sabe, así que vamos a seguir con más bloquecito old school. Por aquí están solicitando algo a cargo de Rakimi Ken White en esa noche sabrosa, así que baby, nos quedamos con esto, disfrútalo.
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Éxitos 8 de la noche ya con 3 minutos, no puedo creerlo. Dorre, buen provecho para vos, si ya estás cenando, ya cenaste, estás a punto de cenar, qué deli. Uy, uy, uy, hoy en antojo de la Nikki. ¿Qué se me antoja comer hoy? Es que mira, te diría que frijolitos, pero eso comí en la mañana. Unos tamalitos, sí, unos tamalitos ricos. Uy, uy, uy. Ya sé de dónde. Pero bueno, bomboncitos, continuamos con más música. Mira qué rápido se nos va yendo, qué rápido estamos finalizando este mes. Uy, este día viernes. No puedo creerlo. Pero hay algo que sí te puedo decir. Porque esa recomendación es para vos. No importa si llueve, truena, relampaguee, caiga nieve. A nosotros siempre nos gusta comernos algo fresquecito, ¿sabes? 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

0: Bueno, bomboncitos, continuamos con más. Mira, me encanta este bloquecito old school. Es lo que necesitamos para esa noche de viernes. Era el sazón, la sal, la paprika. Lo que necesitamos para andar on fire, claro que yes. Así que bueno, Barre, vamos a continuar. Saludos para todos los que se han estado reportando a través del WhatsApp en esa noche sabrosa, 76070572. Que mira, te tengo una noticia noticiosa para esa noche. Déjame decirte que el domingo vamos a estar por ahí con Andrea Molina en la alcaldía. Vamos a estar por ahí animando el desfile de los chiquitines. ¿Cómo sabes? El desfile de independencia de los chiquitos, de los más chiquitos. Por ahí vamos a estar, por si vas a llevar a tu chiquito, vas a salir desfilando. Pues bueno, ahí nos vemos este domingo. Y hoy sí, Dorre, continuemos con más música. Me encanta el mood que andamos en esa noche. Así que nos vamos a quedar con eso a cargo de Sebastián Yatra. Y bueno, baby, tú disfrútalo.
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2: ¿Cómo estás? Ajá.
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2: Ay, ¿será que a uno no lo vuelven a ver, Dorre? Uy, uy, uy, así dicen y después lo andan buscando. Tengan cuidado.
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2: Bueno, bomboncitos, 8 de la noche, ya con 17 minutos. De este viernesito, 4 de septiembre.
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2: fui... me encanta, andamos con todos los poderes en este viernes sabrosón, terminando una semana más. Y bueno, por ahí nos estaban informando que ya se reportan lluvias en el lado justamente de acá, de la colonia Grano de Oro. Para que lo tomes en cuenta, chiquito, lo tomes en cuenta. Y sí, justamente ahorita estoy viendo el radar y se ven que sí hay lluvias, pero van de moderadas a fuertes. Más que todo va del lado fuerte acá por el lado de Sonsonate. Para que lo tomes en cuenta. Y bueno, ya lo sabes, ya lo sabes. No dejes la ropa afuera. No la dejes afuera. Ya que después uno anda ahí llorando. Y esa soy yo. Así que bueno, bombositos, continuemos con más música. 8 ya de la noche con 18 minutos. Y nos vamos a quedar con esta canción a cargo de Manuel Turizo. Claro que yes. Para seguir con el mood que andamos en esta noche. Así que baby, disfrútalo.
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0: Bueno, bomboncitos, 8 de la noche ya con 30 minutos. Uy, uy, uy.
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0: Qué rápido vamos a avanzar en esa noche de viernes, Torre. No puede ser, no puede ser. Lo que sí puede ser, Torre, es que estamos disfrutando al 100 en esta noche. Por ahí nos están comentando que se ha... Ha habido más intensidad de lluvia. Pero por el lado de acá, del lado del lago de Coatepeque. Ajá, así que saluditos. Y también por el lado del Congo. Saludos a todos los que nos están escuchando por ese sector. Chiquitos, gracias por estar en sintonía de la 92.5. Y bueno, bomboncitos, nosotros continuamos con más. Nos quedaremos con esa cargo de Gracie. Así que disfrútalo.
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0: Mañana que levancitas, 20 minutos nos separan ya de las 9 de la noche. ¡Qué rápido vamos en esa noche! Ahora no puedo creerlo. ¿Cómo es que vamos rápido y furioso? Mira, ya finalizamos una semana más. Estamos finalizando ya este día viernes. En un 2x3, te lo aseguro que vamos a estar ya en 15 de septiembre. Pilas porque cae día martes. Y bueno, vamos a ver a todos los las instituciones y escuelas desfilando. A ver, dice un Edgardo, jardines lloviendo, la ropa. Sí, también por ahí me mandó. De el lado del bypass también. ¿Por dónde es eso? Ah, ya vi, ¿con dónde es? ¿Pero está lloviendo recio o no tan recio? Y del lado de jardines, mire, yo me pongo jardines, pero del lado de acá de... Como que usted va para los naranjos, vaya, ese lado me puedo. Pero jardines queda también del lado de la Matepec, si no me equivoco, ¿verdad? Ajá, ya sabía, ya ve, ya no me pierdo tanto en Santa Ana. Pero cuénteme, don Edgardo, ¿está lloviendo recio, no tan recio? ¿Sí me puedo ir o me va a tocar sacar la lancha? Empieza, dice, ah, ok, gracias por la información, don Edgardo. Bueno, ahora continuamos con más música. Me encanta el mood que tenemos en esta noche. Así que nos vamos a quedar con esta canción a cargo de Sebastián Yatra. Disfrútalo.
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0: Bueno, bomboncitos, 8 de la noche ya con 51 minutos.
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0: Saluditos por ahí para la terminación 3580. Por ahí nos está saludando y dice buenas noches, Dorre. Saludos desde Texas, saliendo de la chamba en camino para Santa Ana con lluvia, pero buena música. Gracias, saluditos. Y gracias por estar en sintonía de la 92.5. Amigo o amiga, si nos puedes proporcionar, por favor, tu número de teléfono, o bueno, tu nombre, mejor dicho. Para poder agregarte aquí a través del WhatsApp. Y así siempre puedas saber qué es lo que hablamos aquí en la cabina de la 92.5.
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0: Y bueno, bomboncitos, nosotros continuemos, pero...
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0: Ay, ha llegado el momento que menos me gusta, que menos me encanta. Dorre, hoy sí. Hoy sí, aunque no me guste, ha llegado ya el momento de despedirme de los controles de la 92.5. No sin antes agradecerte por haberme acompañado en esa noche sabrosa de viernes, terminando así una semana más y un día más. Gracias, Dorre, de verdad. Y bueno, nos escuchamos hoy sí el lunes, porque el domingo vos tenés una cita conmigo. Vamos a estar por ahí en el Parque Libertad. Vamos a estar animando el desfile de independencia de los chiquitines para que te llegues a disfrutar un rato. Y bueno, veamos todo el desfile. Eso va a estar lindo, a mí me genera ternura. Así que ya lo sabes, nos vemos este domingo a partir de las 7 de la mañana. Y bueno, Dorre, yo me despido de vos, que tengas una noche espectacular. No te olvides de seguirnos a través de las redes sociales. Estamos como Dorre Mix 95 a través de todas las plataformas digitales. Y bueno, seguime a mí también, estoy como Nikki Flores SB, también a través de todas mis plataformas digitales. Hoy sí me despido de vos, que tengas una noche linda. Y bueno, esto ha sido una edición más de Dorre Night. Salud, cuídate.
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9 de la noche con 17 minutos, 9 ya con 17 minutos. A través de Doremix 92.5 en la noche del viernes 4 del mes de septiembre, mes cívico, mes de la independencia. Ya se acercan esos días tan bonitos. Cuando recordamos los tiempos de la escuela, de los desfiles, cuando nos tocaba salir a desfilar. Mire, salir a desfilar y siempre llovía, siempre. No recuerdo un desfile al que yo haya asistido así de niño que no haya llovido, siempre ha llovido. Bueno, ya se acerca entonces la fecha de los desfiles, así que para todos los alumnos que se están preparando ahí con todo, la cachiporrista, la banda de paz. Y por si no lo sabía, antes se llamaba banda de guerra. Así se llamaba. Bueno, de hecho siempre se ha llamado banda de guerra. Ya como en el 2000, por ahí ya le cambiaron a banda de paz. Pero antes era banda de guerra. Bueno, vamos entonces iniciando este turno. Vamos a acompañarle como siempre hasta las 11 de la noche con excelente musicón. Así que acompáñenos y la invitación para que usted envíe mensaje, lo que usted quiera, a través del WhatsApp de Doremix, porque vamos complaciendo esa hora de la noche. Hoy es viernes. Ajá, y como dice.

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1: Bebé, de la noche con 22 minutos, 9 ya con 22 minutos. Bueno, como siempre, vamos a revisar el tráfico a esta hora de la noche. ¿Cómo se encuentra en este momento? Bueno, por lo menos el 90% de las calles y carreteras de Santa Ana están despejadas. No se reportan accidentes de tránsito, pero sí están reportando niebla ahí por la 31 calle Poniente, donde se une la 31 y la calle Aldea San Antonio. Ey, ¿en serio están reportando niebla? ¿En serio? No, hombre, cosita. Bueno, vamos con más de la música a esta hora a través del 92.5. Oh, hay que disfrutarlo, hombre. Oye, viernes, no sé cómo día de mañana, fin de semana. Muchas cositas que se vienen. Así que vamos disfrutando al máximo con buena música. Sigue enviando mensajes a través del WhatsApp de Dorremix. Oh,

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Bebé de la noche con 33 minutos, bebé ya con 33 minutos a través de 2Remix 92.5. En este momento estamos revisando el radar de las lluvias y viene lluvia para Santa Ana. De hecho ya está lloviendo en algunos lugares otra vez porque ya rato llovió. Por lo menos en esta zona, digamos la zona sur, sur oriente de Santa Ana llovió, fíjese, desde ya rato. Pero en este momento se acerca más tormenta, dirigiéndose hasta la, quiero ver, la zona sur de Santa Ana. Va para el Ilamatepec y después para Huachapán. Esa es la zona que lleva, bueno, la ruta que lleva en las tormentas. Parte de ella van a caer acá, en Santa Ana. Así que prepárese porque viene más tormentas. Va a ser una noche así como que por rato lluvia, por rato no hay nada. Y así vamos a estar por lo menos hoy. Vamos con más de la música a través del 92.5, disfrutando de la noche del viernes. Por fin es viernes. Yo sé que a usted le encanta, mira, porque viene el fin de semana. Hay muchas cositas que se pueden hacer.

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0: 9 de la noche con 40 minutos, 9 ya con 40 minutos. Saludos para los que llaman para casita. Lo que les toca salir un poco tarde y les toca llegar tarde.
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0: Bueno, por cierto, saludos ahí para JR. Bueno, solamente así me aparece, fíjate. Dice, buenas noches, Dorre. Me pueden complacer con la canción Ya Borracho, dice. Saludos desde Texas. Saliendo de la chamba, dice. En camino para Santa Ana, con lluvia. Pero buena música, así que saludos ahí para JR. Bueno, esa canción no la tengo, pero otra con mucho gusto le podemos complacer. Así que para todos los que ya van ingresando a Santa Ana, esperamos que lleguen con bien a su casa, que llegue a descansar, a recuperar energía. Recuerde, mañana fin de semana, así es que hay que disfrutarlo, hay que pasarla bien, especialmente con la familia.

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0: Solamente 7 minutos nos separan de las 10 de la noche. 7 minutos.
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0: Bueno, por cierto, quiero ver el domingo juega el Facito.
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0: Fíjese que hablando de fútbol, el árbitro salvadoreño Iván Barton fue elegido para dirigir la final entre el Toluca y el Monterrey. Esa es la liga, bueno, la Copa de Ligas 2026. Imagínense el salvadoreño Iván Barton. Va a ser el árbitro encargado de dirigir el partido entre el Toluca y el Monterrey, donde será acompañado por su compatriota David Morán como asistente. Así es que eso será este próximo domingo. No, hombre, qué bárbaro. Este árbitro salvadoreño, mire, aparte que también...
2: Mica tonto.
0: Hizo buen trabajo en el Mundial, porque él estuvo ahí en el Mundial.
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0: Está rica. Ahora también está haciendo, digamos, buen trabajo con...
2: Mica tonto.
0: Con partidos internacionales. Así que ya que no tenemos jugadores de talla internacional, por lo menos el árbitro salvadoreño nos anda representando. Es lo único que nos queda.
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0: Cole. Así que qué bueno, hombre, qué bueno por el árbitro salvadoreño Iván Barton, que va a ser el encargado de una final, imagínense, final de la League Cup.
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0: 2026. Así es que eso no es cualquier cosa, pues. O sea, que te elijan como el árbitro de la final.
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0: todo. Así es que, qué bueno, hombre, qué bueno por el árbitro salvadoreño. Bueno, vamos con más de la música a esta hora de la noche. Seguimos.
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10 de la noche, ya con 6 minutos, 10 de la noche con 6 minutos, a través de Doremix 92.5 y la noche del viernes, noche lluviosa. Eso es lo que tenemos hoy acá en Occidente. Bueno, por cierto, fíjese que el Cuerpo de Bomberos de El Salvador dio, mencionó algo que llamó bastante la atención. Y es que fíjese que un reporte del Cuerpo de Bomberos detalló que entre el mes de abril y el mes de junio, los enjambres de abejas muestran un alza del 31%. Además, un biólogo apuntó que estos podrían incrementar ante el fortalecimiento del niño. O sea que el calor tiene que ver con eso. Si han tenido más enjambres de abejas en esta época caliente, o sea que tiene que ver, mire, el calor también. Eso alborota también un poco los enjambres de abejas. El cual se ha tenido, digamos, más reporte de enjambre precisamente de las colmenas. Son cositas que uno a veces ignora. Pero fíjense que en el caso de las abejas sabemos muy bien que no es malo. O sea, las abejas son muy necesarias porque las abejas son polinizadoras, mientras que las avispas son depredadoras. O sea, que las avispas sí, aparte de ser peligrosas, no aportan. O sea, las avispas no aportan, mientras que las abejas sí aportan. Así es que lastimosamente las colmenas también se van reduciendo a nivel mundial, lastimosamente. Y eso sí afecta, mire, afecta bastante el equilibrio de la flora, de la fauna silvestre. Bueno, eso es lo que dicen los expertos. Así es que lamentablemente eso es lo que está pasando. Y se alborotan más en la época caliente, y como estamos en la época más caliente, por esa razón usted es probable que vea más enjambre de abejas, así que tenga muchísima precaución. Bueno, vamos con más de la música a través del 92.5 de la noche del viernes.

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10 de la noche con 20 minutos, 10 de la noche ya con 20 minutos. A través de Remix 92.5 en la noche del viernes. Bueno, para todos los que llevan para la camita, buenas noches. Ya a descansar esta noche lluviosa. Bueno, las tormentas prácticamente ya se están disipando, ya casi no hay. Vamos a tener otra noche calurosa y lluviosa.

0: Bueno, recuerde la jornada número 8. Se estaría jugando el día de mañana sábado y el día domingo. Estaría jugando el FAS. Ya vamos a revisar en este momento la invitación para que usted mande mensajes a través del WhatsApp de Doremix.
1: Escríbenos en WhatsApp 7607-0572.
0: Bueno, vamos entonces a revisar los partidos, porque hay partido para el sábado y para el domingo. Bueno, el Facito se estaría jugando la jornada número 8 contra Fuerte San Francisco. Ese partido estaría programado para el día de mañana sábado a las 3 de la tarde. Bueno, también sábado se estaría enfrentando Cacahuatique contra el Platense. Isidro Metapán va contra el Incaruba a las 7 de la noche. Y los partidos que están programados para el domingo sería Águila contra Alianza. Ese partido va a estar bueno. Atlético Balboa va contra el Limeño. Y Firpo estaría jugando contra el Inter de Santa Tecla, que le está yendo bien al Inter. Así que son los partidos para el fin de semana y por supuesto para el domingo. Así que apoyando con todo al Facito el día de mañana, que juega contra Fuerte San Francisco. Partido programado para las 3 de la tarde. Bueno, vamos entonces ya con lo último esta hora de la noche, complaciendo como siempre.

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10 de la noche, 42 minutos. 10 de la noche ya con 42 minutos. Bueno, por cierto, hoy se jugó el partido adelantado de la jornada número 4 de la Liga Española. Hoy jugó el Real Madrid. Jugó de visita contra el Betis. ¿Y qué cree? El Madrid perdió. Perdió por la mínima 1-0. Bueno, aparte que le anularon un gol, que bastante dudoso, por cierto. ¿Cómo se lo anularon? Bueno, y varias cositas que pasaron en el partido, así mero extrañas. Así es que el Madrid perdió 3 puntos muy importantes. En este momento se encuentra en el segundo lugar, pero el Barcelona tiene el partido pendiente y estaría jugando precisamente hasta el domingo. Así es que vamos a ver si el Barcelona sabe aprovechar eso, porque el Barcelona juega contra el Valencia. Estaría jugando el domingo a las 8:15 de la mañana, así que pendientes, porque si el Barcelona gana ese partido, ya le saca 3 puntos de ventaja al Real Madrid. Y eso que va comenzando. Así que vamos a ver si el Barcelona sabe aprovecharlo, porque el Madrid no pudo. Miren, el Madrid dominó el partido, tuvo para golear, pero no, es que no le salió. Y aparte de eso, el portero del Betis, no hombre, el portero del Betis fue el que se quitó todo. Fue el genio prácticamente, el que mantuvo intacto la portería. Así es que ni modo, el Real Madrid hoy no pudo. 1-0 perdió. Es el único partido adelantado, porque de ahí todos se juegan el sábado y el domingo. Bueno, vamos con más a través del 92.5, ya cerrando ya con lo último, complaciendo a través del WhatsApp de Doremix. Nos quedan solamente 17 minutos.

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3: Dios le bendiga, amado hermano. Dios le bendiga, amada hermana. Oyente de este programa bendecido, la voz de la liberación. Acá saludándole una vez más desde acá de los micrófonos de radio Torre Mix 92.5 en el FM. Y hoy, en el día sábado 5 de septiembre, qué bendición tan grande poder estar llegando hasta la intimidad de su hogar y decirle: Cristo le ama, Cristo tiene un propósito con usted, un propósito también con su querida familia. Qué placentero poder en esta mañana, queridos hermanos, reunirnos siempre a través de este medio de comunicación para poner nuestra vida en las manos de Dios, para meditar un poquito en la palabra del Señor. Qué bueno saber que Dios nos ama. Sí, quiero meditar desde ese punto de vista en la palabra de Dios, iniciando lo que dice Juan, el Evangelio capítulo 3, verso 16, porque de tal manera amó Dios al mundo, que ha dado a su Hijo unigénito para que todo aquel que en Él cree no se pierda, mas tenga vida eterna. Verso 17, porque no envió Dios a su Hijo al mundo para condenar al mundo, sino para que el mundo sea salvo por Él. El que en Él cree no es condenado, pero el que no cree ya ha sido condenado porque no ha creído en el nombre del unigénito Hijo de Dios. El amor de Dios, la misericordia del Señor eterna, inmensa, que cada día se nos muestra a través de el despertar, abrir los ojos, respirar y poder decir: estoy vivo. Es un regalo, es un milagro, es la misericordia de Dios extendida para nosotros un día más. Por eso el día de hoy, con tanta alegría, estamos acá, queridos hermanos, para poder compartir con usted, para poder decirle: Dios es amor. Lo dice la primera de Juan, capítulo 4, versículo número 8. Escuche usted lo que dice la palabra del Señor. El que no ama no ha conocido a Dios, porque Dios es amor. Dios en su amor ha sido capaz de pagar el precio del sufrimiento a causa del pecado para poder darnos a nosotros salvación y vida eterna. El pecado tiene un salario, y ese salario, esa paga, es la muerte, y Cristo murió por nosotros. Dice Romanos 6:22 en adelante: mas ahora que habéis sido libertados del pecado y habéis y hechos siervos de Dios, tenéis por vuestro fruto la santificación y como fin la vida eterna, porque la paga del pecado es la muerte, mas la dádiva de Dios es vida eterna en Cristo Jesús. Pablo, cuando escribe a la iglesia de Roma, hace mucho énfasis en el sacrificio de Cristo, en el amor de Dios mostrado hacia la humanidad. ¿Y qué forma de mostrarlo? Derramando su sangre en una cruz. Capítulo 5, versículo 8 de Romanos dice: mas Dios muestra, y de nuevo dice, su amor para con nosotros, en que siendo aún pecadores, Cristo murió por nosotros. Repito, Romanos 5:8, mas Dios muestra su amor para con nosotros.

0: nosotros, en que siendo aún pecadores, Cristo murió por nosotros, es decir, sin ser merecedores. Porque Romanos 3, verso 23, el Señor dice claramente que todos somos pecadores. Dice, por cuanto todos pecaron, están destituidos de la gloria de Dios. De nuevo, por cuanto todos pecaron y están destituidos de la gloria de Dios. ¿Por qué? ¿Qué es lo que hace el pecado? Separarnos de Dios. Cuando un hombre peca, la muerte espiritual es la primera que se manifiesta. En algunos casos, aún la muerte física como consecuencia a la desobediencia. En el caso de Ananías y Zafira, Hechos capítulo 5, si no recuerdo mal, hacen una promesa y luego incumplen la promesa que hicieron a Dios y mienten y mueren en un lapso de 3 horas los dos delante de Pedro, el apóstol del Señor. Sin embargo, la muerte que primero se manifiesta es la muerte espiritual, en tanto así que una persona que peca, que vive en desobediencia, no siente a Dios, el cristianismo, la vida cristiana, es frustrante, es algo realmente que le causa agobio, hace las cosas por compromiso, ora con un reloj en la mano, lee la Biblia por leerla, apenas congrega de vez en cuando, no cuando puede, sino cuando quiere, porque realmente no tiene conexión con Dios, porque murió espiritualmente. Y lo dice Apocalipsis: tienes nombre de que vives, pero estás muerto. Gente que ha perdido la pasión por congregarse, gente que ya no se congrega, ya no digamos que tenga comunión con Dios, ya no vive en santidad, ya vive en la carne. Por eso cuando Pablo escribe a la iglesia de Gálatas, en el capítulo 5, él hace énfasis en las obras de la carne y en el fruto del Espíritu. Dice el verso 16 de Gálatas 5, digo pues, andad en el Espíritu y no satisfagáis los deseos de la carne. Porque el deseo de la carne es contra el Espíritu y el del Espíritu es contra la carne, y estos se oponen entre sí para que no hagáis lo que quisierais. ¿Qué está diciendo el apóstol Pablo? Que el cristiano no tiene placer ni en el pecado ni en la gracia de Dios. Vive en la mediocridad. Y dice el verso 18, pero si sois guiados por el Espíritu, no estáis bajo la ley. Y manifiestas son las obras de la carne, que son adulterio, fornicación, inmundicia, lascivia, idolatría, hechicerías, enemistades, pleitos, celos, iras, contiendas, disensiones, herejías, envidias, homicidios, borracheras, orgías y cosas semejantes a estas, acerca de las cuales os amonesto, como ya os lo he dicho antes, que los que practican tales cosas no heredarán el reino de Dios. ¿Se identificó usted con alguna de estas prácticas? ¿Con alguna de estas actitudes? Estas son obras de la carne. Si es así, usted no es candidato para entrar al reino de los cielos y necesita hoy arrepentirse, hacer su reconcilio con Dios, hacer las paces con Dios, volverse al Señor, como dice Malaquías, volveos a mí y yo, dice Dios, me volveré a vosotros. Esa es la palabra de Dios. Ahora dice el versículo 22, mas el fruto del Espíritu es amor, gozo, paz, paciencia, benignidad, bondad, fe, mansedumbre, templanza. Contra tales cosas, dice, no hay ley, porque los que son de Cristo han crucificado la carne con sus pasiones y deseos. Si vivimos por el Espíritu, andemos también por el Espíritu. No nos hagamos vanagloriosos, irritándonos unos a otros, envidiando unos a otros. Palabra de Dios. Ahora, que Dios es amor, que Dios nos ama, no cabe duda, pero que nos exige a nosotros aceptar vivir dentro de su voluntad, propósito y planes. Si Él pagó el precio del pecado, porque el pecado nos aleja de Dios. Queridos hermanos, queridas hermanas, queridos amigos que están hoy en la sintonía de este programa, si el pecado lo ha llevado a usted a encontrarse postrado en una cama grave a causa de una enfermedad, porque usted le falló a Dios, porque usted se apartó del Señor, hoy es el día, hoy es la oportunidad para que usted se arrepienta, para que usted le pida perdón al Señor, porque hay misericordia en el Señor. Arrepentíos, dice el Señor en su palabra, y convertíos, porque el reino de los cielos se ha acercado. El que viene a mí, dijo Cristo, no lo echo fuera. Al mismo Adán, el Señor hizo escuchar su voz en el huerto, en el jardín del Edén, y le dijo: ¿a dónde estás tú, Adán? Como si Dios no supiese que Adán había comido junto a su mujer del árbol del fruto que produce el conocimiento del bien y del mal. Pues si Dios es omnisciente y omnipresente, Él estaba allí cuando Eva comió y le dio a su marido. Él estaba allí cuando ellos desobedecieron. Él ya lo sabía. ¿Por qué le pregunta: ¿dónde estás tú, Adán? Y Adán dice: bueno, tuve miedo al escuchar tu voz y me escondí. Le dice el Señor: ¿por qué tuviste miedo? Dice: porque estaba desnudo. ¿Quién te enseñó que estabas desnudo? Y le pregunta a Dios: ¿comiste acaso del árbol que yo te mandé que no comieses? Y le ofrece Dios la oportunidad de arrepentirse, la oportunidad de ser salvo, la oportunidad de recibir el perdón. Usted hoy también, Dios le ofrece la oportunidad de arrepentirse, la oportunidad de reconocer su falta, su error, y volverse al Señor. Dice la Biblia: volveos a mí y yo me volveré a vosotros. Ese es el amor de Dios manifestado, extendido hacia la humanidad. Porque si Romanos 6:23 dicta juicio, también dicta amor. 6:23 de Romanos dice: la paga del pecado es la muerte, pero luego dice: más el regalo de Dios es vida eterna en Cristo. En Cristo Jesús hay vida eterna. En Cristo Jesús hay salvación. En Cristo Jesús usted puede escapar del infierno eterno, pero usted debe recibirlo en su corazón. San Juan capítulo 1, versículo 11 en adelante dice: a los suyos vino y los suyos no le recibieron, mas a todos los que le recibieron, a los que creen en su nombre, les dio potestad de ser hechos hijos de Dios. Usted puede ser un hijo legítimo de Dios a partir de hoy, recibiendo a Jesús en su corazón. Romanos capítulo número 10, versículo número 9, dice el Señor en el versículo 8, más que dice: cerca de ti está la palabra, en tu boca y en tu corazón. Esta es la palabra de fe que predicamos, que si confesares con tu boca que Jesús es el Señor y creyeres en tu corazón que Dios le levantó de los muertos, serás salvo. Porque con el corazón se cree para justicia, pero con la boca se confiesa para salvación. Pues la Escritura dice: todo aquel que en él creyere no será avergonzado. Dios no hace acepción de personas. Romanos 10:12, porque no hay diferencia, dice, entre judío y griego. Pues el mismo que es Señor de todos es rico para con todos los que le invocan. Porque todo aquel que invocare el nombre del Señor será salvo. Esta es la palabra de Dios. Al capítulo 5 de Romanos nos trasladamos, versículo 1, dice el Señor: justificados pues por la fe, tenemos paz para con Dios por medio de nuestro Señor Jesucristo. Ese es el amor de Dios. Cuando merecíamos ser sentenciados a la condenación eterna en el infierno, el Señor decidió morir por nosotros y salvarnos, morir por nosotros y darnos vida eterna, y pagó el precio en la cruz del Calvario. Vamos nosotros a las cartas, a la carta de Colosenses. La Biblia, la palabra de Dios es preciosa. Préstele usted atención a lo que dice la Sagrada Escritura. Vamos a Colosenses, ahora mismo, capítulo 2, versículo número 12 en adelante. Dice: sepultados con él en el bautismo en el cual fuisteis también resucitados con él mediante la fe en el poder de Dios que le levantó de los muertos. Y a vosotros, estando muertos en pecados y en la incircuncisión de vuestra carne, os dio vida juntamente con él, perdonándoos todos los pecados, anulando el acta de los decretos que había contra nosotros, que nos era contraria, quitándola de en medio y clavándola en la cruz. Palabra de Dios. Jesús le ama, pagó por usted, pagó por sus pecados y los míos. Si no conoce a Jesús, recíbalo hoy diciendo conmigo: Señor Jesús, yo te recibo como Señor y Salvador de mi alma. Escribe mi nombre en el libro de la vida. Gracias por salvarme, gracias por dar tu vida en la cruz para darnos vida eterna. Dígale: cuando muera quiero estar en tu presencia, y si tú vienes quiero irme contigo. Y si usted va a reconciliarse con sus propias palabras, dígale: Señor, perdóname, quiero volverme a ti, quiero ser salvo, quiero tener vida eterna, fortaléceme para servirte, en el nombre de Jesús. Amén y amén. Usted no me puede saludarles, estamos ya 15 minutos después de las 5 en el programa La Voz de la Liberación, programa de la Iglesia Pentecostal Dios es Amor. Hemos meditado este tiempo en la palabra, porque es importante que usted sepa que el fin se acerca, que Cristo viene, y que usted está sin Jesús, usted se va a quedar a la condenación eterna, y Dios le quiere salvar. Bienvenido al programa La Voz de la Liberación. Bien, hermanos, si quiero entrar ya con las importantes informaciones, bueno, la Iglesia Pentecostal Dios es Amor está preparada para este día domingo 6 de septiembre, una actividad bastante completa con la membresía. Hay una Santa Cena a celebrarse. Todos saben, los hermanos, que la Santa Cena es celebrada el primer domingo de cada mes, y hermanos, también el primer domingo de cada mes de 8 a 9 y 30 se les recibe con la unción del aceite en el ingreso de la iglesia. Solo de 8 a 9 y 30. Los que llegan más tarde pues no reciben esa unción en la entrada de la iglesia. Y que este domingo estamos iniciando, sí, iniciando la poderosa y grande campaña Vencedores por la Fe. La iglesia está ubicada en Lotificación Grano de Oro, calle a los Naranjos, frente a Ferretería La Ceiba. Y mucha gente que está llegando a la iglesia están siendo sanados, liberados y bendecidos por Dios. Quiero probárselos, presten atención a lo que voy a programar. Gente curada en la iglesia, Dios es Amor. Rostro triste.
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0: ¿Qué pasó con usted, hermano?
2: No, ya me, gracias a Dios, ya me siento, no siento dolor en la columna.
0: ¿Cómo usted se llama?
2: Edwin Alexander.
0: Venga aquí, Edwin. Edwin vino temprano y me estaba contando que él sufría con dolores en la columna, ¿verdad?
2: Sí. Pero gracias a Dios que hoy ya no siento nada de dolor en la columna.
0: ¿Qué habían dicho los médicos con respecto a eso?
2: Que ya no tenía ya remedio.
0: Los médicos dijeron que no tenía cura en cuanto al tema de su columna.
2: Como yo de los discos es que esto me detectaron que estaba molesto, va, pero ya me dijeron.
0: El diagnóstico es discos desviados.
2: Sí, que ya medicina ya no había solución pues para mi columna. Pero ya no siento yo dolor.
0: Los discos desviados o desgaste en la columna, ¿qué provocaba? ¿Qué no podía usted hacer?
2: Ya agacharme y levantar cosas pesadas. Ya no.
0: ¿Para agacharse le dolía?
2: Sí.
0: Quiero que se agache aquí hoy. Acá no hay milagros a medias. Hasta donde pueda. Busque el dolor. Búsquelo bien. El aplauso. El aplauso, el aplauso, el aplauso a Dios. ¿Qué pasó, hermano? Mira, se está agachando. ¿Qué pasó?
2: No siento ya nada.
0: ¿Todo eso no lo podía hacer?
2: Sí, no podía. Porque me dijeron que lo que era, era la... que como la maquinaria de mi cuerpo, que eso ya no tenía remedio.
0: Tremendo. Le dijeron que su columna está tan dañada que no tiene arreglo. Amén. Que no tiene arreglo, él no podía agacharse, él no podía hacer nada de lo que hizo. Y hoy se ha agachado, ha buscado, ha torcido la columna y dice que no siente nada, nada, nada. Los médicos lo desahuciaron, pero Cristo tiene la última palabra. Y a Edwin Jesucristo lo sanó aquí, en la campaña. Levántate, resplandece. Santa Ana, levántate, porque Dios tiene algo grande contigo. El aplauso, la gloria para Dios. La gloria para Dios, iglesia. Edwin está sanado.
2: Sí, gracias a Dios me siento contento porque ya no siento dolor en la columna.
0: Primera vez que ha venido a la iglesia.
2: Sí, pero ya tenía días de escuchar la radio, y ahí había escuchado yo que de los milagros, pues de testimonios que pasan a dar las personas. Entonces así fue como decidí hoy venir acá.
0: ¿Ha valido la pena?
2: Sí, ha valido la pena. Sí.
0: ¡Aleluya! ¿Cómo no va a valer la pena? Imagina lo que es un dolor en la columna. Es una cosa terrible. La columna, las vértebras son las que sostienen el cuerpo, definitivamente. Poquito usted tiene dolor y usted no tiene movilidad por otro lado, porque es terrible. Hay un nudo de nervios que baja por toda la columna y eso es impresionante. Cuando hay desgaste o desvío de discos de la columna, como se dice médicamente, estos presionan esos nervios y el dolor es terrible. Pero aquí está Edwin, ya se agachó, ya buscó y dice que no tiene nada. Contra todo pronóstico, Jesucristo ya lo sanó. ¡La gloria a Dios, iglesia! ¡Y a su nombre! Este milagro ha sucedido contigo, Edwin, y ha sido la mano del Señor sobre ti. ¿Qué consejo a nuestra gente que escuche el programa de radio?
2: Que primeramente Dios y que también la fe va, porque sin fe es imposible alcanzar algún milagro que uno quiera.
0: Tremendo eso. Sin fe es imposible, pero con fe es posible.
2: Todo es posible.
0: Su primera vez aquí.
2: A primera vez.
0: Sanado.
2: Sí, sanado.
0: El programa lo ha bendecido a usted entonces.
2: Sí, así el programa.
0: Aumentó su fe.
2: Sí.
0: Y su testimonio también va a aumentar la fe de cientos de personas. Su columna ya no tenía arreglo según la ciencia médica, pero Jesús ya le arregló su columna. ¿De dónde vino, hermano?
2: Del Cantón Palo de Campana.
0: ¿Nombre completo?
2: Cantón Palo de Campana, Caserío Guadalupe.
0: ¿Y su nombre?
2: Edwin Alexander Díaz.
0: Dios lo bendiga, Edwin. Que no sea la última vez que venga ni la primera. Amén, siéntese.
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0: ¿Cómo se llama, varón?
4: Aníbal Ramírez.
0: Aníbal, ¿de dónde ha venido?
4: Del cantón El Sacamil de Chalchuapa.
0: ¿De qué venía sufriendo?
4: Venía con un dolor de cabeza y un gran dolor aquí en los riñones y no venía mal. Pero...
0: ¿Cuánto tiempo ha vivido con ese dolor de cabeza y dolor en los riñones?
4: Yo tengo como 2 años de estar con ese dolor.
0: Que... ¿Ha ido con los médicos?
4: No ha ido, solo puras pastillas y profenos y ha ido pasando, pero gracias a Dios, pues, Dios me ha sanado y me siento libre para la honra del Señor.
0: ¡Gloria a Dios, iglesia! Hermano, usted entró hoy con esos dolores.
4: Así es, venía.
0: Cruzó la puerta con dolor en los riñones y en la cabeza.
4: Con dolor de cabeza y ese dolor de riñones de que...
0: ¿Qué sintió en el momento de la oración, Aníbal?
4: Sentí algo sobrenatural, porque yo sé que el Espíritu de Dios estaba en mí y Él fue el que me sanó.
0: El aplauso glorifica al Padre, al Hijo y al Espíritu Santo. Aníbal, 2 años, dolor en sus riñones y en su cabeza. ¿Cómo dijo?
4: y hoy voy sano por el poder de la palabra de Él. Voy sano y me siento libre.
5: Tremendo, qué fe, qué certeza del milagro. A 2 años lo ha sufrido.
4: Ya 2 años de
5: pastilla tras pastilla.
4: Pastilla, no, hombre, ya que hasta daño me queda, hasta algo en el corazón sentí ya que ya me estaba haciendo daño.
5: Tanta medicación,
4: tanta pastilla es malo para la salud, pero vino Dios y me trajo a este lugar y hoy me siento sano y libre para la honra del Señor.
5: Gloria a Dios, gloria a Dios, gloria a Dios. Levántate, resplandece, porque hoy ha venido tu luz, dice la Biblia, y la gloria de Jehová ha nacido sobre ti. Santa Ana en victoria. Ese aplauso que glorifica el nombre del Señor. Hoy domingo 26 de julio los milagros están aconteciendo. Aníbal, ¿estás agradecido con Dios?
4: Yo estoy agradecido con Dios.
5: Primera vez ahora he curado.
4: Yo soy, bueno, me siento agradecido con Dios porque Él ha hecho esa obra en mí. Y bueno, yo venía con esa fe de que iba a ser sano por el poder de la palabra de Él, porque Él tiene poder.
5: Solo fe es lo que la gente necesita para ser curado. Vino de Chalchuapa, dice.
4: Y ahora no siento nada, puedo agacharme.
5: Bueno, agáchese, está emocionado, está buscando. Mira, da gloria a Dios, iglesia. Ya para, Aníbal, ya lo miramos, a ver. No te duele nada.
4: No siento nada.
5: Quiere decir, hermano, que agacharse así era un tormento.
4: Sí, era el dolor aquí, que ni tal vez de los hermanos que están aquí, tal vez a veces no podemos sentir el dolor de otro hermano, pero Dios sí lo siente.
5: Usted se agachaba antes y le dolía mucho.
4: Y el gran dolor hasta para...
5: Hoy se agachó.
4: Hasta para bajarme de la cama era el dolor y no me costaba, pero gracias a Dios fui sano por el poder de la palabra de Él.
5: Un milagro comprobado. Entró en las puertas de la iglesia pentecostal Dios es Amor de Santa Ana. Hoy domingo 26 de julio. Y ahora Él dice que ya no tiene ningún dolor. Bajarse de la cama era un tormento. Agacharse era una tortura. Pero ya no más. El dolor en los riñones y en la cabeza desapareció. 2 años lo tenía. Cristo lo sanó. Una vez más su nombre.
4: Aníbal Ramírez.
5: ¿De dónde vino?
4: Del cantón El Sacamil, El Arado, Chalchuapa.
5: Dios te bendiga, Aníbal, un aplauso fuerte.
0: De verdad, hermanos, que yo no pretendo hacerles perder el tiempo tan temprano. Es pues valioso, los casos que les presento son casos reales. Es gente que llegó a la iglesia en condiciones deplorables, con una salud degradada, a la expresión mínima, gente hasta desahuciada por la ciencia médica. Usted acaba de escuchar gente que dice que el médico le dijo que ya no tiene cura, pero hoy tienen un milagro que contar. ¿Pero por qué? Porque un día escucharon este programa y no la voz de este servidor inútil, no, sino la voz del Señor que les está llamando para que descansen en Él, y ahora pues ellos testifican que la gloria de Dios les bendijo. Usted que está en la sintonía, amado hermano, amada hermana, vamos a la iglesia. Mañana domingo será un día extraordinario, sí, mañana domingo 6 de septiembre, 8 de la mañana vamos a comenzar el culto, a las 7 vamos a estar con las puertas abiertas ya, pero de 8 a 12 con 30, gran ayuno de liberación, de sanidad. Voy a estar haciendo la unción desde las 8 hasta las 9 y 30 al ingresar al templo, y de allí pues ya nos quedamos ministrando hasta las 12 con 30, de 9 y 30 en adelante. Y hermanos, en el altar voy a hacer la unción del gran libramiento. Y como la campaña es Vencedores por la Fe, vamos a estar presentando nuestra petición, nuestro voto en el santo altar de rodillas, buscando por la fe el milagro en las manos de nuestro Señor Jesucristo. Nosotros, dice la carta a los hebreos, que no somos de los que retroceden para vergüenza. Atención, hermanos, atención, hermanas, amigo oyente, no se quede en la casa, porque cuando usted se quede en casa escuchando tan tremenda oportunidad para que Dios le bendiga, usted le está diciendo al diablo que está de acuerdo a vivir con sufrimiento, con dolor, con angustia. Renuncie a la enfermedad, hermano, renuncie a la miseria económica, a los problemas de hogar, de familia, renuncie al dolor, al sufrimiento, al padecimiento. Nos vamos a la iglesia pentecostal Dios es Amor mañana domingo. Nuestra dirección, Lotificación Grano de Oro, calle A Los Naranjos, enfrente de la Ferretería La Ceiba. Ruta de buses 1755A, 216, 238 y los pick-up que van hacia Las Cruces. Hermanos, la bendición de Dios nuestro Señor se va a derramar sobre ustedes si usted decide creerle a Jesús, el Hijo de Dios. Todo es posible, dice la Biblia, si puedes creer. Tremendo, tremendo. Mañana domingo le estaremos esperando. Lleve a los enfermos, lleve a los que sufren, a los que padecen, porque está garantizado el milagro. Usted escuchó los testimonios que le acabo yo de presentar. Impresionante, impactante de verdad, el poder de Jesús. El lema de la campaña, recuérdelo bien: vencedores por la fe. Y atención, hermanos miembros, no se olviden que hay Santa Cena el día de mañana. Un miembro del cuerpo de Cristo que quiere estar en la presencia del Señor, él se esfuerza para participar de su culto de Santa Cena, que es el culto más especial. Bienvenidos al programa La Voz de la Liberación. Realmente la expectativa es grande.

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1: Venga, venga por favor. ¿De qué padece usted?
2: La rodilla.
1: ¿Las rodillas?
2: Sí.
1: ¿Cuánto tiempo?
2: Como unos 10 años más o menos.
1: ¿Y era permanente?
2: Sí.
1: ¿Ahorita en la oración antes tenía el dolor?
2: Sí, tenía dolor porque me iba a caer de la silla.
1: Hasta se iba a caer de la silla.
2: Y quebré la silla. Y
1: ¿cómo se siente hoy?
2: Ahorita me siento mejor, pues, porque cuando estaba allí en la silla que llegó a usted, antes sentí como que corrientes me llegaban, pues.
1: ¿En las rodillas?
2: En todo el cuerpo.
1: Busquemos ese dolor. Ahorita, busquémoslo.
2: Han quedado de operarme, pero ahorita.
1: ¿Cómo?
2: Han quedado de operarme en el hospital. Pero yo le pido a Dios que ahora, desde ahora, va a ser diferente.
1: Veamos si podemos hacer esto.
2: Sí, más me puedo.
1: No, tranquilo, hágalo hasta donde usted llega.
2: Nomás, no podía.
1: Levántese. ¿Cómo se siente?
2: Ya me siento diferente.
1: Hasta ahí llegaba antes.
2: Sí, no.
1: ¿Y ahora?
2: No podía agacharme.
1: ¿Y ahora?
2: Ahora sí. Ahora sí.
1: Procure agacharse las veces que pueda. Sí. Porque yo que usted buscaba, agáchese así. Trate de buscar. No tenga miedo. Porque no lo van ni a operar los médicos. Mueva así los pies, hermano, míreme. Muévalos. En el nombre de Jesús, por la palabra de la fe, en el nombre de Jesús, muévalo. Sígalo moviendo porque el milagro está ahí, en el nombre de Jesús. Amén.
2: Sí, lo creo.
1: La mano del médico no, la mano de Jesucristo sí. Un aplauso fuerte a Dios. ¿Cómo se siente?
2: Ya me siento bien.
1: ¿No hay dolor o sí hay dolor?
2: No, no tengo dolor.
1: ¿No tiene dolor?
2: Y cargo unas vendas con bisagras de plástico, ando protegido, pero
1: ¿por el dolor?
2: Sí, por el dolor.
1: ¿Y hoy no le duele?
2: No, no,
1: nada.
2: Me duele nada.
1: Caminemos allá. Caminemos. Hoy regresemos. Vamos allá. Apura un poquito más el paso. Un poquito más. ¿Ah?
2: Me siento diferente.
1: No, yo creo que no está ni diferente, sino sano. Porque Cristo nunca hace nada a medias. Él es poderoso, Él es bueno. Él nos ama más que nadie en la vida. Amén. ¿Estás feliz?
2: Sí, bien feliz.
1: ¿No sientes ningún dolor?
2: No siento ningún dolor.
1: Cuando me dice que las corrientes eran en todo el cuerpo, específicamente en todo el cuerpo.
2: Sí.
1: Moverse así le dolía.
2: Sí.
1: Muévase.
2: Dolor en el cuerpo, me dolía mucho, calambres y ahorita no siento nada.
1: Vamos a hacer esto aquí. Ahí quédese. Haga así conmigo, así. Aquí. Eso. Ahora sí. Porque así estira todos los tendones uno. Venga. Venga, un aplauso fuerte. ¡La gloria a Dios! ¿Qué pasó, hermano?
2: Ahorita siento la sanidad verdaderamente, no dudo.
1: ¿Ningún dolor?
2: Ningún dolor, no siento nada.
1: Ya se movió, se estiró y nada.
2: Sí, gloria a Dios.
1: Jesucristo está aquí sanando, hermanos. Aplauda fuerte, iglesia. Diga gloria a Dios.
2: Gloria a Dios.
1: Y a su nombre.
2: Gloria a Dios.
1: Toda la gloria te la damos, Señor, porque tú eres digno. Levanten las manos, dígale, te alabamos, Señor. Digámosle todos, te alabamos, Señor. Recibe la gloria. Él la merece. ¿Quiénes somos nosotros? Dios es Dios. Siervo, ¿cómo se llama?
2: Jorge Alberto Genovés.
1: 10 años Jorge Alberto ha sufrido con dolor en todo el cuerpo y las rodillas.
2: Sí.
1: ¿Han quedado de operarlo?
2: Sí.
1: ¿Hay chequeos pendientes?
2: Sí. Sí, me han tomado radiografía como 4 veces.
1: ¿Y qué le encontraron?
2: Tenía... como el grosor del dedo despegado la rodilla de un lado.
1: Tenía despegada la rodilla donde están las rótulas.
2: Sí, despegado de un lado.
1: Un desgaste.
2: Sí, desgaste.
1: Tremendo, como un dedo de separación.
2: Sí, un dedo de separación.
1: Hay razón que hubiera dolor, ¿verdad?
2: Sí.
1: ¿Y hoy no duele?
2: No, no me duele.
1: Dios puso en su puesto ese hueso ahora. Dale ese aplauso, porque el Señor es nuestro pastor, nada nos hará falta. Hermano Jorge, me dijo.
2: Jorge Alberto Genovés.
1: Está sano.
2: Estoy sano.
1: ¿De dónde vino?
2: Yo vivo allá por el río Chihuahua, allá por el Salam.
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0: grande la expectativa, lo que está sucediendo es maravilloso, es una muestra del poder sanador de nuestro Señor Jesucristo. Y bueno, para el día de mañana, hermanos, toda la expectativa y estos avisos para que usted no se cruce de brazos y no le siga dando solamente la espalda al diablo. Él vino a matar, a hurtar, a destruir. Y pues usted, querido hermano, es tiempo de que se levante. Campaña Vencedores por la Fe. Vamos a poner la fe, la confianza en Cristo y vamos a vencer, hermanos. Vamos a vencer al diablo, porque el diablo es el que está interesado que usted siga con el sufrimiento, con el dolor, con la miseria, con los problemas de hogar, de familia. Pero Cristo dice en su palabra que vino para darnos vida con abundancia. Mañana domingo entonces le voy a estar esperando desde las 8 de la mañana. El culto va a comenzar y va a terminar a las 12:30. Quiero invitar al pueblo católico, a los libres pensantes y atención a todos los enfermos. Gran oportunidad para ser sanados en una campaña de sanación, de salvación y de milagros. Mañana domingo en las instalaciones de la Iglesia Pentecostal Dios es Amor de la ciudad de Santa Ana, Lotificación Grano de Oro, calle hacia Los Naranjos, enfrente de la ferretería La Ceiba. ¿Cuál es su situación? ¿Cuál es, amado hermano, el caso que usted está viviendo? Pues mañana es su oportunidad. No se quede en la casa, hermano. Aproveche que Cristo le ama. Aproveche que Cristo quiere sanarle, que quiere salvarle, que quiere libertarle. Como iglesia estamos con las puertas abiertas. No hacemos acepción de personas porque el Señor no nos ha mandado a eso, sino a predicar, a llevar salvación, a llevar vida eterna. La oportunidad, insisto, es para usted que está con un cáncer, con un tumor, tiene úlceras, tiene llagas, está usted desahuciado por los médicos, enfermedades de VIH, enfermedades de diabetes, cáncer, enfermedades incurables. Cristo sana, Cristo liberta, lo he visto por años. Estoy seguro que el día de mañana no será diferente. La gloria del Señor se manifestará. Y usted que está en la sintonía, no se lo pierda porque Dios le quiere bendecir. Sí, hermano, Dios le quiere bendecir. La iglesia no hace acepción de personas. Católicos, evangélicos y libres pensantes son nuestros invitados. Campaña Vencedores por la Fe. Repito, Vencedores por la Fe. Hebreos dice que la fe es la certeza de lo que se espera, es la convicción de lo que no se ve. Cristo dijo que por la fe podemos mover las montañas. Cristo nos enseñó, hermanos, que si podemos creer, veremos su gloria. Él dijo a aquella mujer que fue sanada del flujo de sangre: vete, tu fe te ha salvado. La fe de la mujer tocó el borde del manto del Señor y me sano. Y efectivamente así fue. Como creíste, se ha hecho, dijo el Señor a otro que sanó el día de mañana. Créale usted a Dios, hermano. Créale usted al Señor, hermana. La última palabra la tiene Dios. Pasa que hoy en día hay mucha gente que le cree más al diablo que al Señor. Y lo digo porque muchos prefieren ir con el brujo que acercarse a una iglesia cristiana. Muchos están por ahí rechazando la oportunidad de ser salvos, creyendo más quizá en una medicación, en una consulta, que en la misericordia de Dios. Créale a Dios, créale a Dios. Usted verá que no va Dios a defraudarle. Va a obrar Dios de una manera que usted será bendecido, bendecido, bendecido y hasta prosperado, porque ya no va a gastar usted en la medicina. La plata que usted gastaba con los médicos, ahora pues le va a servir para sus gastos de básicos en casa, en el hogar. Atención, mañana domingo, la iglesia tiene instalaciones muy amplias, hay parqueo amplio también y por supuesto entrada gratuita, parqueo gratuito, no se paga ningún servicio prestado en la iglesia, definitivamente no. Definitivamente no. Digo esto porque yo tengo escuchado. Mucha gente dice, no, ahí la plata es la que predomina. Si usted lleva plata, van a orar por usted. Pues venga y oremos por usted, aunque no tenga plata. Porque Cristo sana, Cristo salva, Cristo liberta. No tiene precio un milagro. La gente que usted escucha testificar es gente real. Es gente que congrega, es gente que está libre por el poder de nuestro Señor y Salvador Jesucristo. Y mañana, mañana domingo, es la oportunidad para que usted sea sanado, la oportunidad para que usted sea libertado. Recuerde, Recuerda, hermano amado, Lotificación Grano de Oro, calle a los Naranjos, frente a la ferretería La Ceiba. Los buses que pasan por allí, las rutas 17, la 55A, la 216, la 238 y los pick-up que van hacia Las Cruces. Y cualquier inquietud, 6197-5512, 6197-5512. Envíe sus peticiones, con gusto le atenderemos. Y si usted el día de la campaña no encuentra cómo llegar, usted puede solicitar la ubicación a ese número y se le enviará con gusto para que usted llegue placenteramente y reciba la bendición de Dios sin inconveniente alguno. La iglesia no hace acepción de personas. Bienvenidos a este programa, los que están en nuestra sintonía. Mañana es domingo y celebramos la campaña Vencedores por la Fe. Milagros acontecen, sí, porque el poder de Dios no tiene límite. Dios en su misericordia está manifestando su gloria y su poder de manera constante. Ya no sufra más, ya no padezca más, porque el amor del Señor es grande y se quiere manifestar también sobre su vida. Pero bueno, las palabras cansan. Un testimonio más quiero que escuchemos y luego presten atención a lo que voy a decir. Prepárense porque vamos también a orar en este programa. Prepárese para que pueda usted juntarse a su radio, colocar la mano donde le duele, la mano en el radio, o colocar la fotografía de su pariente que está en la cárcel o en el hospital o en otro país pasando mal, para que la ponga sobre el radio y oremos. Atentos al milagro que viene y luego vamos a orar.
1: ¿Su nombre?
2: María Eugenia Sorto.
1: ¿Qué pasaba con usted, hermana María?
2: Yo traigo un dolor aquí. Esto se me dormía el estómago.
1: De la vuelta para que le vea este pueblo acá, de la vuelta. El lado derecho se le dormía y le dolía.
2: Sí, aquí se me dormía. Y me dolía aquí para abajo y me ponía dormida en la canilla hasta abajo.
1: ¿Y así vino hoy?
2: Sí.
1: ¿Y qué ha pasado ahora después de la oración?
2: Hoy ya no siento nada. Un poquito siento yo, pero todo. No.
1: ¿Un poquito de dolor siente? Vamos a echarse poquito para afuera. No se puede quedar nada ahí. Deme un aceite. En el nombre de Jesús, levanten la manito acá, por favor. Los que tengan fe, pónganse de pie. Hay un poquito de dolor.
2: Sí.
1: Después de la unción va a buscar el poquito y me va a contar. El nombre de Jesús es poder. Tócala, Señor. Arranca de raíz el dolor. Arranca de raíz el mal. Yo en tu nombre, Jesús, lo reprendo. Todo mal en el nombre de Jesús. Amén. Ahora busque el poquito de dolor.
2: Tía, como que se me iba inflamando así el estómago. Y yo le dije a mi hija, hoy voy a ir a la iglesia. Le digo, vaya mamá, me dijo. Por eso vine, porque yo siempre he venido, porque ya he sido sanada aquí también.
1: ¿De qué fue sana antes?
2: Cáncer.
1: De cáncer.
2: De cáncer.
1: ¿Dónde estaba el cáncer?
2: En la matriz.
1: ¿Y a cuántos años padeció del cáncer?
2: Dos años, pasé así, que encontró en el hospital.
1: En el hospital la checaron y le diagnosticaron cáncer.
2: Sí.
1: ¿Y vino a la iglesia, Dios es amor, y oraron por usted?
2: Y me mandé a hacer la otra citología para ver si tenía eso, porque me habían dejado 8 días para la operación. Entonces fui de vuelta. Ya cuando me hicieron el otro examen, ya salí que no tenía nada.
1: Tremendo, hermano, mire. Ahora vino con un dolor en el costado derecho. ¿Ese dolor se fue ya?
2: Sí, ya no siento.
1: ¿Desapareció?
2: La canilla, sí.
1: ¿La canilla cómo está?
2: Pues ya no siento.
1: Muévala. Busque el dolor.
2: Cuando me sentaba y me enderezaba, me dolía.
1: Dame una silla. Aquí no hay milagros a medias. Venga aquí. Aquí no hay milagros a media. Quiero que se siente 5 veces. Se sienta y se para. Va la primera. 5 veces. La iglesia aplaude y glorifica. Van 3, ¿no? 4. Una más. 5. Ahora dígame, ¿qué pasó?
2: Hoy sí, ya siento, gracias a Dios.
1: ¿La rodilla no duele?
2: No, la rodilla no.
1: ¿El costado derecho?
2: Es que me duele. Solo aquí me dolí.
1: ¿Le dolía o le duele?
2: No, ya no.
1: Gracias. Después de la oración...
2: Ya sentí mejor.
1: ¿Se fue el dolor o todavía le duele?
2: No, ya se me fue.
1: ¿Se le fue?
2: Sí.
1: A mí me gusta que me digan la verdad. Dígame, ¿me duele o no me duele? Y usted dice que no le duele.
2: No, ya no me duele.
1: Jesús ya la sanó. Y antes vino, por 2 años tenía cáncer. 8 días antes de que la operaran, vino a la iglesia a recibir la oración. Y al recibir la oración, se fue a hacer un

0: Unos hacía y hacía vigilia, si no lo niego, una hice, no.
1: Hizo una vigilia, hizo ayunos, vino a la iglesia y le pidió a Dios, y Dios la sanó, hermanos. Dios la sanó del cáncer. Dele ese aplauso a Jesucristo. Y hoy vino y estaba con dolor en el costado derecho, la pierna derecha le dolía para sentarse, para levantarse, estaba dormida la pierna, y ahora...
0: Hoy ya no siento nada.
1: Ni el costado del estómago, ni tampoco la pierna.
0: No.
1: Ni inflamado no está.
0: No, porque yo sentía que así se me iba creciendo.
1: El estómago.
0: Ajá, pero...
1: ¿Y ahora?
0: Solo este lado.
1: ¿Y ahora?
0: Hoy ya no.
1: Hoy está sana. Jesús sana, hermanos. Esta es la iglesia, Dios es amor, donde se manifiesta el Espíritu Santo. Y cuántos se gozan, alaban y glorifican el nombre del Señor. El que merece toda la gloria es Jesús de Nazaret. ¿Cuál es su nombre?
0: María Eugenia Sorto.
1: ¿De dónde vino?
0: De la colonia Gerardo Barrio, Santa Teresita.
1: Que Dios la bendiga. Aquí en Santa Ana, el poder de Dios se está moviendo. Bien, de esta manera escuchamos nosotros el poder de nuestro Dios manifestado a través de sus grandes testimonios. Y ya pues nos preparamos para lo que el día de mañana, Dios mediante, vamos a estar celebrando en la poderosa y grande campaña Vencedores por la Fe. Dirección Lotificación Grano de Oro, calle hacia Los Naranjos, frente a Ferretería La Ceiba, en la ciudad de Santa Ana. Ruta de buses 17 55A 216 238, y los pickup que van hacia Las Cruces. Vamos en este momento a presentar nuestras peticiones delante del Señor a través de la oración. La oración rompe las cadenas, la oración llega al trono de la gracia y de la misericordia del Señor. Bien, júntese a su radio, ponga la fotografía de su pariente encima de la radio, ponga la mano donde está el dolor y oremos. Padre y buen Dios, en el nombre de nuestro Señor y Salvador Jesucristo, hoy estamos delante de su presencia y oramos. Primero, Señor, pidiendo el perdón de nuestros pecados, de pensamiento, palabra y obra, suplicando, Señor, que su gracia, que redime, que salva, que liberta, nos alcance, que el Dios de toda gracia y de toda misericordia nos bendiga, atendiendo a la oración nuestra. Señor, en este momento yo le suplico, mi Padre, por cada hermano, por cada hermana que sintoniza, Señor, este programa y que aguarda, Señor, por su bendición. Oro, Dios mío, por la hermana Rosa, por el hermano Elías, oh Dios, allí en Chalchuapa, Señor, oyente de este programa, buscando una respuesta, buscando un milagro. Señor, tenga misericordia, tenga compasión, haga el Señor una obra. Mira esas llagas que están en esos pies, en la vida de la hermana Rosa, Señor, y tenga misericordia. Oro, Padre, por todas las familias, por los hermanos y hermanas que están en la sintonía. Bendiga, Padre, la vida del hermano Ismael Valle, que también nos sintoniza, Señor, en el nombre de Jesús de Nazaret. Padre, bendice de manera especial a toda nuestra audiencia. Visita, Padre, tiempo me haría falta para mencionar cada nombre, cada petición, pero de sobra sabemos que tú conoces, Dios mío, cuál es cada necesidad, cada problema, cada dificultad. Señor, para ti no hay imposible. Tú eres el Dios de lo imposible. Tú sanas, tú salvas, tú libertas. Y yo te pido, Señor, ten misericordia. Bendice a toda la audiencia, Padre, a cada uno, Señor, de los que nos escuchan, Dios mío, en cualquier ciudad, municipio, en todo el departamento, en Santa Ana, en Metapán, Señor, en Aguachapán, y también en Guatemala. Señor, bendice a los que nos escuchan en parte del departamento de La Libertad, Señor, los que nos escuchan fuera del país del Salvador, allá en Estados Unidos también. Dios, tenga misericordia, bendiga de manera especial de manera poderosa, de manera grande, Dios mío. Yo le pido que para la gloria del Padre, del Hijo, del Espíritu Santo, su presencia pueda visitar a aquellos que están en una cárcel, en un hospital, hogares, matrimonios, familias, situaciones difíciles que tu pueblo está viviendo.

0: viviendo, gente sin empleo, gente en la miseria económica. Señor, visita, bendice cuánta gente que los médicos han desahuciado, que les han declarado que no hay medicina para curar su enfermedad. Señor, extienda sus manos. Señor, haga misericordia. Señor, manifieste su gran poder, su gloria y sus grandes bendiciones, Dios mío, sean obrando sobre cada uno de los hermanos y hermanas que sintonizan este programa. Bendice el culto del día de mañana, cada miembro, cada obrero, cada obrera. Señor, eres tú el que coloca la disposición en cada corazón según tu propósito, Señor, según tu voluntad, según lo que tú tienes planeado para bendecir a tus hijos. Amado Dios, amado Padre, hoy yo le pido la misericordia, yo le pido la cobertura, Señor, del Espíritu Santo sobre la iglesia en general. Bendice esta obra en Santa Ana, Señor, dale un crecimiento grande, numérico, espiritual, Señor, que tu pueblo se restaure, se fortalezca. Dios mío, bendiga la campaña del día de mañana, Vencedores por la Fe. Vaya preparando la fe del pueblo también, Señor, para el día viernes 18, la vigilia también. Padre, bendice en el nombre de Jesús, para tu santa gloria, honra y alabanza. Bendiga, Padre, en el nombre de Jesús de Nazaret, a todo tu pueblo que hoy ora conmigo esperando una respuesta, un milagro, una bendición de tus manos benditas y poderosas. En el nombre de Jesús, amén y amén. Bien, estamos acercándonos al minuto para cerrar este programa, no sin antes reiterarles, hermanos, el horario de inicio de la campaña: 8 de la mañana y termina a las 12:30. Es un culto de milagros, sí, de oración por los enfermos. Hay unción con aceite al ingresar en el templo, solamente desde 8 de la mañana hasta las 9:30, porque a las 9:30 estamos ya en el altar para la administración de la alabanza. Y atención, hermanos y hermanas, miembros de la iglesia y obreros, hay Santa Cena del Señor para celebrar en la presencia de Dios este domingo 6 de septiembre. Y le aviso a todos los enfermos de cualquier enfermedad, si quieren ser libres, ahora la decisión es suya. Participe si quieres ser sano, porque Cristo dijo: vengan a mí los trabajados y cargados, que yo los haré descansar. El que viene a mí, lo dijo, yo no le echo fuera. Hay disposición en la mano del Señor y en la misericordia de Dios. De usted depende si quiere ser libre o quiere seguir padeciendo. Recuerde bien la dirección: Lotificación Grano de Oro, calle A Los Naranjos, frente a Ferretería La Ceiba, en la ciudad de Santa Ana, 3 cuadras arriba del redondel La Ceiba, porque algunos escuchan que es calle Sonsonate y piensan que está fuera bastante de Santa Ana. No, del redondel está apenas como a 3 cuadras del redondel La Ceiba, en la ciudad de Santa Ana. Y recuerden, buses 1755A, 216-238 y pickup hacia Las Cruces. Así que mañana les espero. A las 7 abrimos, a las 8 comenzamos. Que Dios los bendiga poderosamente. Escúchenos mañana de 5 a 6 cuando presentemos la voz de la liberación. Dios les bendiga.
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siento que aquí no habla esta canción. ¿Qué tal, hombre? Buenos días, buenos días, buenos días, buenos días, buenos días, buenos días, buenos días. Ah, vaya, pues está bueno, no se levante todavía, pues vaya, ahí quédese. Oh, usted que ya anda con todo desde muy temprano, pero necesitaba usted la dos remix. Bueno, así que aquí estamos. La invitación que nos diga que vamos a escuchar, qué es lo que quiere usted a esta hora de la mañana. Así que usted nos va a decir ahí a través de nuestro WhatsApp 76070572. ¿Qué es lo que vamos a escuchar? ¿Qué es lo que quiere usted? ¿Qué es lo que necesita? En el sábado 5 de septiembre. Estamos a 10 días, ¿va? A 10 días de celebrar nuestra independencia patria. Grabé los desfiles. Así que nos vamos a ir con más. Después de lo siguiente, ¿qué es lo que vamos a escuchar por ahí? ¿Cómo no? ¿Cómo no? Apúrate, pues. Dale.

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0: Sí, pero... Oye, ¿qué?
1: Yo no le digo a nadie, pero...
0: Bueno, o me caes bien, te voy a dar uno, ¿ok? Pero...
1: Gracias.
2: Le dicen las

0: calle.
1: Que anda en el corre-corre ahí de la mañana, tiene que salir, tiene que ir a trabajar.
2: Oiga.
3: Yo no le digo nada.
1: Sé que tiene clases hoy temprano.
2: O me cae bien, te va.
1: Ah, vaya, okay. Bueno. Lo importante es que aquí está pendiente por ahí de la mejor nota en Santa Ana, do Remix 92.5.
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1: Necesita algo, no sé, seguimos así. Mira, el astro sol no ha salido. Está así opaco.
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1: Está nublado.
4: Otra vez, sí.
1: Ya es tarde, no me pese, no, a mí, mira, oye, porque todo está oscuro todavía, no, hombre. Ya le quedan 21 a las 7 de la mañana. Y aquí está la mejor nota en Santa Ana desde ya. Señores, hoy juega Club Deportivo FAS. Quiero ver si hoy es, va. Espérame, vamos a corroborar. Hoy, señores, hoy juega Club Deportivo FAS ante el Fuerte San Francisco allá en el Estadio Correcaminos, allá en Morazán. Bueno, no sé si ya se fueron o no sé qué onda, va, pero bueno,
4: no me
1: que le vaya bien. Usted que va a ir también, maneje con precaución, revise su vehículo. También usted que va a salir, revise por ahí su vehículo. Antes de salir, usted que va de paseo también, qué bueno que va en familia, ahí con toda la cherada. Lo más importante, que van pendientes por ahí de la mejor nota. Así que nos vamos a ir con esto, a esta hora de la mañana.

No, ya con esta ya se tienen que haber levantado, ya con todo. Ya buscando la ropa. Ya haciendo el desayuno, hombre. Qué bueno, hombre. También eso es bueno, mire, que ya está haciendo el desayuno, que ya ande con todo. Atención, que nos diga qué más vamos a seguir escuchando por ahí. No sé si hacemos algo para que salga el sol o quiere que esté así o no sé, díganos. ¿Amanecido algo así fresquecito, ¿ah? ¿O no? ¿Qué dice usted? ¿Está fresco, sí o no? ¿O es de ir ya haciéndonos un cafecito, va? ¿Ah?

hora de un buen cafecito, ¿eh? O un café con leche. Ey, ¿se acuerdan de esta? ¿Se acuerdan de estos señores? En aquellos tiempos de rebeldía, ¿va? ¿Se acuerdan de esta? Páramo, en la mejor nota de Santa Ana.

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1: 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Son las
2: 6:56.
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1: 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Son las
2: 6:57.
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0: Pues sí, si somos o no somos, o sea, hay de hambre.
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0: Saludos ahí para el Catrín. Ahí anda el Catrín, pendiente de la mejor nota, hombre, que nos encanta eso. 7:08. Mire, ya como que quiere, así, más o menos, va, como que quiere y no quiere salir el astro sol. Saludos ahí a nuestros amigos panaderos. Como siempre los saludamos los sábados por la mañana, los amigos panaderos, ahí en las panaderías, en los chalets, en las pupuserías. Que andan vendiendo tamalitos. Que andan vendiendo quesadilla también, hombre, una gran onda. Pero ahí están pendientes de la mejor nota. Que nos encanta eso. Repórtese por ahí donde anda vendiendo, me los vamos a saludar. O si usted está preparando el desayuno también, ahí nos puede enviar una foto, hombre, pues sí. Denos carita. Vamos a poner esta, tal vez. Así sale.

Esta se la hemos puesto a usted para que va en el tráfico. Va lleno el autobús. Y hay trabazón. ¿Dónde hay trabazón a esta hora de la mañana? Cuéntenos. Pero le hemos puesto más para que va tranquilo, hombre, el suave, hombre, ya va a pasar, hombre. Sí, vamos tarde, pero ya va a pasar, hombre, cálmese. Ella gran pitazón va. Hombre, cálmese, hombre, tranquilo, hombre, tranquilo. Algo más que se le antoje por ahí, díganos. O usted que dice, híjole, ya es tarde. No, hombre, si tengo que ir a trabajar, comience a alistarse ya, pues dele ahí con todo. Vaya a bañarse en este instante. Le vamos a poner esta, pues va. Vamos a recordar a DJ Tiesto. Para meterle con todo, hombre, esta hora de la mañana, acá en el sábado, por supuesto, en la mejor nota de Santa Ana.

Saludos ahí para Alfredito, para Kenny y Fernandito, que ya vamos tarde para el negocio, dice. Pero lo más importante, escuchando la mejor nota en Santa Ana, hombre. Qué bueno, démosle.

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totalmente un vicio. Por acá nos dicen, estamos haciendo plátano frito, dice, lo vamos a comer con frijoles.

con quesito, con quesito fresco, va. Uf, una gran onda, exquisito eso. ¿Algo más? ¿Se le antoja algo más por ahí? Ya lo sabe. Díganos a través de nuestro WhatsApp 7607-0572.

0: ir con esto acá en la mejor nota de Santa Ana.
1: Hoy salí.
0: Algo más. El tráfico. Cuéntenos. Sí, hombre, cuéntenos cómo está el tráfico a esta hora de la mañana.
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0: Mire, no sé. No sé qué le ha agarrado a esta cosa a usted. Si alguien por ahí nos puede escribir un WhatsApp, que nos ponga algo por ahí. Es que no sé qué le ha agarrado a este volado.
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0: Alguien que esté ahí pendiente de Dos Remix, que nos escriba algo en el WhatsApp, porfa. Queremos comprobar algo por ahí. No sé qué onda.
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0: Ahí 76070572. Mire qué rápido va el tiempo, va. 16 a las 8. Ahí está el amigo Enrique, nos acaba de escribir algo. Va, perfecto. Está bueno, me llega. 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Cumpleañeros de esta semana, incluyendo el día de mañana domingo. Desde el lunes hasta el domingo. Así que hágalo en este instante. Por ahí nos decían, fíjate que hoy nos vamos a trabajar y con toda la familia nos vamos de paseo. Y ya me imagino que ya van de camino. Así que les vamos a poner esta, para si ya van en carretera, ¿va? Ya van con todo. Ahí escuchando la mejor nota en Santa Ana.
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0: 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Son las
1: 7:56.
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0: 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Son las
1: 7:57.

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0: Ya casi abrimos el negocio, dice por acá. Vaya, qué bueno, qué bueno, qué bueno. Y lo bueno es eso, que usted cada vez que ya llega a su lugar de trabajo, a poner la torre. ¿Cómo tiene que ser? Así tiene que ser. Así que ya lo sabe, si tiene cumpleañeros de esta semana, reporte los nombres completos, cuántos años cumple y qué fecha. Tiene que ser de esta semana, porque gracias a Panadería y Pastelería Polanco le vamos a regalar el pastel para los cumpleañeros de la semana. Y si a usted lo inscribieron o inscribió a alguien a eso de las 10:30. Eso de las 10:30 venimos haciendo el sorteo por ahí, así que muy pero muy pendiente de la mejor nota en Santa Ana.
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3: Deja, güey. 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Y ya,
0: Sí, póngase la camisa de Club Deportivo Fácil. Hay que mandarle vibras positivas desde ya a Club Deportivo Fácil. Hoy a las 3 de la tarde en el estadio Correcaminos. Nos estaremos enfrentando al fuerte San Francisco.
4: 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Fascistas,

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1: Es que no se siente, va.
0: Dile que por favor conteste. Que tengo
1: ¿qué onda? ¿Qué onda? Dice aquí una vez más, dice. A desayunar panes chucos, dice. Váyame, qué bueno. No, fíjese que este buen amigo por acá. Buen amigo ahí, Walter, siempre va a desayunar, dice, los sábados, panes chucos. Qué bueno, meta, bueno, buen provecho. Bueno, no sé, hoy es sábado, la Dorre lo sabe, usted también lo sabe, nosotros lo sabemos. Hay que pasarla bien, hay que vivir la vida como tiene que ser. Y no sé usted, no sé qué dicen ustedes. No sé, un bloquecito así. Bloquecito así, hombre. ¿Qué le parece? Unos merenguitos, va. Para ponerle movimiento, pues. No sé, si quiere algo, algún merenguito, díganos. Aquí usted manda.

0: muévala, muévala, muévala. Moviendo la cadera. Hombre, póngale movimiento, hombre. Si es sábado. Y escuchando la dorre. No, hombre, tampoco.
1: Ahora.
0: Moviendo la cadera. Moviendo la cadera. Ya que va a acabar el año.
2: A la izquierda.
0: A la derecha. A la izquierda. A la derecha. A la izquierda. Los hermanos Rosario esta hora nos cae bien.
1: Rosario.
0: Pues sí, se va a acabar el año. ¿Qué vamos a andar? No, ¿cómo va? ¿Qué mal? Septiembre. Casi 4 meses nos quedan. No, hombre. Tras que se han ido 9 meses en un abrir y cerrar de ojos,
3: suavemente.
0: No se van a ir 4, no, hombre. Vámonos con esto.
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0: ¿Algo más?
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0: Ahí tenemos a Karol G a esta hora de la mañana, acá en la mejor nota de Santa Ana, de Remix 92.5. Quedó picadito con el merengue, ¿va? Quedó bien picadito ahí con el merengue. Ya vamos a poner algo más por ahí, así que pendiente. De la mejor nota de Santa Ana, de Remix 92.5. Pero también a esta hora tenemos una visita muy importante acá en la mejor nota de Santa Ana. Desde ya, oiga bien, ponga mucha atención a todo lo que vamos a estar hablando por acá, porque le vamos a traer un premio por ahí. Por acá tenemos a Jenny, ¿verdad?
2: Sí,
0: que
2: es.
0: Nos visita de Momo Café.
2: Así es.
0: Así que Jenny, bienvenida acá a la mejor nota en Santa Ana.
2: Muchísimas gracias, la verdad que súper contenta. Los visita acá la conejerencia, que viene de parte de nuestro café que se llama Momo y que está inspirado en gran parte en Alicia en el País de las Maravillas. Así que vamos a hablar un poco del mundo maravilloso que es Momo.
0: Excelente. Alicia. Jenny, ya me contagió. 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
0: Jenny, lo que usted nos ha traído por acá, ¿qué es esto, Jenny? Cuéntenos por ahí, porque nos ha traído algo, Jenny, para que lo probemos. Así que antes de que le peguemos ahí el trago o el sorbo.
2: El sorbo,
0: ¿qué es esto, Jenny? Cuéntenos.
2: Ok. Hay muchas veces, y creo que va a ser un tema bastante interesante, que me gusta que lo haya tocado, muchas veces las personas me dicen, ay, miren, ¿y el frappé? ¿A cómo? Yo, tal. Uh-huh. Le cuento, nosotros estuvimos 3 años, casi 4, estuvimos en ferias en todo el país casi, y ya el año pasado, en el diciembre, decidimos abrir nuestro primer local. Así que cuando la gente, como el que llegaba, decía, ¿y el frappé? Y yo les decía que es café helado. ¿Cuál es la diferencia? Y ese es el que usted está probando, un Alicia ahorita, que es el nombre. Y
0: está rico.
2: Yo sé.
0: Ya lo probamos. No aguantamos, pues, pero ya lo probamos por ahí, Jenny. Y está rico.
2: Me alegra.
0: Este es Alicia, se llama.
2: Ese se llama Alicia.
0: Ah, vaya, perfecto. Mucho gusto, Alicia.
2: Mucho gusto. Bueno, también es un gusto. Y ¿cuál es la diferencia? El frappé, en su mayoría, el frappé va granizadito, va combinado todo y se mete a una licuadora y wow, se combina todo y ya las personas, es delicioso, no lo vamos a negar, es muy delicioso, pero yo no quería que el café perdiera su fuerza, ni que el café fuera, yo quería que el café siguiera siendo el protagonista. 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Uh-huh. Tampoco son los pedazos de hielo, sino que son cubitos de hielo. Luego va la leche, vamos a echar el shot de espresso en este caso y ponemos crema batida. 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Cada café tiene una historia, cada café tiene un porqué y en este caso como que los favoritos a veces también son Willy y Gigi, que llevan, por ejemplo, Gigi lleva 2 galletas Oreo enteras. 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Uh-huh. Entonces, nuestros cafés helados tienen esa particularidad de que no combinamos las cosas, metemos todo a una licuadora para que se combine, sino que queremos que vayan como teniendo esa experiencia, ¿verdad? 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
0: Excelente, para saber eso por ahí. Jenny, ¿dónde está ubicado por ahí este Momo Café? 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
0: Excelente, qué rico. Ya está, no, hay que ser, está bien rico. Señores, como lo mencionábamos por ahí, tenemos premios por ahí,
1: casi.
0: Jenny, para todos los que están pendientes de la mejor nota, ¿qué les vamos a regalar hoy?
2: Esta vez decidí que sí vamos a regalar algo deliciosísimo. Uh-huh. Algo que el mes pasado lo estrenamos, podría decirse así, lo sacamos ya en nuestro menú y es un croissant de prosciutto. En este caso lleva como la base de mantequilla. Uh-huh. Que lleva un poquitito de sazonador, como ese sazón de ajo. Uh-huh. Luego lleva el jamón de prosciutto, También lleva lechuga y ustedes lo pueden acompañar ya sea con aderezo ranch, aderezo chipotle o también incluso podría ser con salsa dulce. Entonces, podríamos irnos con eso y pueden escoger ya sea un frozen, porque puede ser que les guste o no les guste el café, o puede ser también un latte. Así que vamos a sacar en este momento ese combo para que la gente pueda ganárselo.
0: ¿Qué le vamos a preguntar para que se lo ganen por ahí, Jenny?
2: A ver. ¿Cómo se llama el café que solamente vamos a contar el secreto a las personas que llegan a comprarlo a Momo?
0: Va, ya nos dijo por ahí el nombre, así que si usted se lo quiere ganar, escríbanos ahí o envíenos una nota de voz a nuestro WhatsApp 7607-0572 y ya nos contaba por ahí cómo se llama. ¿Le damos la primera letra?
2: Démosle la primera letra.
0: Es la letra
2: M.
0: Va, ya no más ayuda. Jenny, un gusto haberla tenido por acá y esperamos pues que nos visite muy pronto una vez más por acá en La Mejor Nota de Santa Ana.
2: Claro, con gusto.
0: Bueno, nosotros continuamos con más. Así que si se quiere ganar ese
2: café,
0: bonito combo, ese café, díganos cómo se llama.
3: Yo no sé cómo explicarte lo que sea.
0: Lo que tienen que contarle por ahí, ahí se lo van a contar. Así que hágalo en ese instante.

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Bueno, recontinuamos con el Más 9 de la mañana con 25 minutos. ¿Qué tal? ¿Cómo están? Qué gusto saludarlos en esta mañana de sábado. Bueno, yo ya estoy lista por acá para poder disfrutar con todos ustedes en este 5 de septiembre. Y bueno, cada vez avanzamos más a disfrutar del 15. Bueno, ya casi estamos a unos días. Dorre, qué barbaridad, me encanta. Pero bueno, Dorre, yo quiero que usted ya empiece a reportarse a través de nuestro WhatsApp. Quiero saber desde dónde está conectado o conectada. Y por cierto, recuerde que más adelante venimos con el sorteo de los cumpleañeros de la semana. 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Así que bueno, por cierto, vaya a seguirlos a través de redes sociales. Y si usted todavía quiere inscribir a sus cumpleañeros, bueno, lo que tiene que hacer es enviar nombre completo, cuántos años cumple y cuándo los cumple.

0: Por acá ya se están reportando a través de nuestro WhatsApp. Saludos, saludos, queridos, saludos. Cuando yo le doy al Ñaki y le riego el porque soy su papi. Vamos a ver por acá qué nos dicen, a ver. Escuchemos, hola, hola, buen día, hello, ¿cómo estamos?
1: Hola, hola, buenos días, ¿quién es usted? Ah, pero como tiene muy linda voz, por eso me voy a quedar escuchándola. Yo sintonicé ese dial, pero bueno, pues aquí me voy a quedar escuchando.
0: Eso, me llega con todo, me llega, ahí está el mero Toreto conectado con la 92.5. Me llega, ya anda desde temprano conectado con la mejor nota y bueno, con la mejor actitud, eso es lo importante, Dorre. Pero bueno, miren, vamos a irnos a una pausa y ya volvemos en un par de minutos.

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Bueno, Dorre, seguimos con más, 9 de la mañana con 41 minutos. Y bueno, miren, por ahí ya nos están haciendo solicitudes de canciones, así que obviamente los vamos a complacer. ¿Cómo de que no, baby? ¿Cómo de que no? Mira, por acá nos están pidiendo algo de Jay Wheeler, así que nos vamos a ir cambiando ya de género, vamos a desacatarnos, a bailar, a cantar y a activarnos, porque bueno, sabemos que es fin de semana, el cuerpo lo sabe y queremos bailar. Y nos vamos a quedar con esto que lleva por nombre Fuga, ¿ok? Así que bueno, vamos a seguir con más. Dorre, seguite reportando a través de nuestro WhatsApp 7607-0572. Y decinos con qué deseas que te activemos acá a través de la 92.5. Hoy sí, nos vamos con este rololón. Continuamos con más.

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0: señores, seguimos con más. Ahí teníamos Tú de Elena Rose. Una canción que nos estaban pidiendo a través de nuestro WhatsApp. Y bueno, miren, por acá también ya apareció una de nuestras fieles oyentes. ¿Qué tal? ¿Cómo está? Buenos días, Ale. ¿Cómo le va?
1: Buenos días, aquí estamos escuchándonos un sabadito más aquí ya empezando la tarea de la casa para terminar rápido. Saluditos.
0: Buenísimo, me encanta.
1: Una bachata, por favor, la carretera de Trin Royce. Ahí se lo voy a agradecer mucho. Saludos.
0: Buenísimo, Ale, ya viene su canción, ya la vamos a buscar. Por ti me decidí. Vamos a ver por acá. Ok. Ajá. Bueno, Erika, ya vamos a inscribir a esa cumpleañera también, ¿ok? Por acá también tenemos al mero Edgardo Alfaro. Hola, hola, ¿qué tal? ¿Cómo está? Buenos días.
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0: Hello, buenos días. Bueno, ahí estaba también Carmencita reportándose. Uy. ¿Qué dice el mero Eric López? Hola, hola, Eric, ¿cómo estamos? ¿Cómo te va? ¿Cómo te va? ¿Cómo te ha ido? ¿Cómo amaneciste? ¿Cómo va tu sábado? ¿Ya anda activado? ¿Sí o qué? ¿Sí o qué? Hola, buenos días.

0: que estaría bueno, la verdad. Me llegaría, me llegaría. Vamos a ver si pasamos el día de hoy por ahí. Pero es que ya me comprometí para ir a un lugar. Pero no sé si... Bueno, le voy a avisar.
1: Hoy salí solo para...
0: Le voy a avisar.
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0: Pero qué onda, don William. ¿Por dónde anda hoy trabajando? ¿Por dónde anda chambeando el día de hoy? Quiero saber.
1: Nos vamos de after, dímelo en la boca. Tengo muchas ganas y tarde lo hacemos aquí.
0: ¿Por dónde anda repartiendo el día de hoy?
1: La ropa. Se calienta qué rico.
0: Vamos a ver, por acá nos envió una foto el mero don William. Quiero ver.
1: Qué rico cuando conectas.
0: Por el centro anda, ¿verdad? Más o menos. Ah, por Palaza Prisma, dice, ok. Nice.
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0: A ver, por acá también tenemos a Alejandro. A ver, ¿por dónde anda Alejandro? Usted también, buenos días, ¿cómo le va? ¿Cómo le va, Ale? Ya escuchando la Dorre, me dice, excelente. Me encanta que anden ya conectados. Dorre, miren, le hacemos también la invitación. Por cierto, que nos vaya a seguir a través de redes sociales, @dorremix925 en Instagram, en Facebook, en TikTok. Y hey, vaya a seguirme a mí también. Le hago ahí la atenta invitación. Búsqueme como Kate FM en Insta y también en TikTok. Vamos a ver por acá, dice José Mendoza. Morning, linda. Hello, buenos días. Dorre, ¿ya desayunaron? ¿Qué han comido? Ajá, cuéntame. ¿Qué es lo que ha desayunado la audiencia de La Mejor Nota?
1: Qué rico está.
0: Antójenme ahí en WhatsApp.

0: a quedar con esa canción de Becky G. Esto es EPA a través de La Mejor Nota. Seguimos con más, baby.
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0: Ah,

0: tarde, 10 de la mañana con 20 minutos. Seguimos con más a través de La Mejor Nota. Y por acá, bueno, ya nos comentó nuestro querido Toreto. ¿Qué fue lo que desayunó? Hola, ¿ja?
1: Una pupa, no fuimos a dar con el Dominic porque ya estamos de... Pues sí, aquí lo andamos chambeando el Dominic en la taxiada, taxi. Ya está aprendiendo también. Pues sí, mínimo.
0: Ah, vaya, me llega.
1: ¿Por qué no habló? No, porque no hubiéramos llevado un parcito ahí, pues sí.
0: Ay, qué atentos. Gracias, gracias. Pero bueno, buen provecho. Espero que hayan comido súper rico. Vaya, por acá también tenemos a José Mendoza. Dice, yo me levanté tempranito y me hice frijolitos, plátano frito, huevitos, crema y café, dice. Y a trabajar. Wow, provecho. Qué nice. De verdad, yo creo que no hay cosa más deliciosa que el desayuno, ¿verdad? No sé, a mí me gustan mucho los desayunos. Muy rico, muy rico. Usted ahí le puede poner de todo. Es rico desayunar, la verdad. Es delicioso. Y el que diga lo contrario, que me diga. Ahora más culo me responden. Que Dios te guarde, pero ¿dónde? Pero Dorre, miren, ahorita tenemos que irnos a una pausa, ya 10 de la mañana con 22 minutos. Tú no eres G como mi Casio. Vamos a irnos a una pequeña pausa, antes de eso vamos a escuchar qué dice por acá.
2: Ahorita Kairi, de ojos claros y de sonrisa tuneada.
0: Ay, buenos días.
2: Por acá reportándome como siempre, contento de escuchar ahí su turno y pues darle con todo en este día algo opaco, pero... Hay que ser positivos y salir adelante.
0: Así es.
2: Bendiciones, saluditos, Kairi.
0: Muy bien, gracias, Edgardo Alfaro. Y tiene razón, tiene toda la razón. Aunque esté opaco, tiene que brillar en nuestros corazones, hombre, ¿cómo que no? ¿Cómo que no? Vaya, hoy sí nos vamos a pausa, Dorre. Nos escuchamos en un ratito, deme un segundo, ya volvemos.

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0: Ahora continuamos con más, 10 de la mañana con 43 minutos. Seguimos por acá disfrutando. Bueno, miren, por acá teníamos nota de voz y sabíamos que, bueno, teníamos que complacer acá a nuestra amiga. A ver qué se me hizo, Dios mío. A ver, ¿a dónde está? Aquí está, aquí está. Ajá.
1: Por favor, la carretera de Pirin Royce. Ahí se lo voy a agradecer mucho. Saludos.
0: Ok, bueno, acá nuestra amiga Ale quería la canción La Carretera de Prince. Así que bueno, la vamos a complacer ahí con su canción. Ya ahorita viene. También por acá teníamos, a ver, Manuel Herrera. Hola, buenos días. Dice, ¿qué tal? ¿Cómo está? Buenos días. Hola, Héctor.
2: Hola, buenos días, muñeca hermosa. ¿Cómo amaneciste? Aparte de linda y hermosa, ¿cómo amaneciste?
0: ¡Wow! Okay. ¡Qué bárbaro!
2: Gracias por regalarnos tan linda programación y por regalarnos tu linda voz. Sabes que nos encanta escuchar tu linda voz. Que tengas buen día, muñeca, que tu día sea genial. Cuídate, aunque no te cuides para mí, pero cuídate.
0: Bueno, sé que va. Bueno, ahí está. Saludos, Héctor. Gracias por estar conectado con nosotros. Ahí anda también el mero Eric, ya trabajando. ¿Sí o no? ¿Sí o no? También saludos a Elena Estrada, quien nos escucha en Panestico. Si se quiere la canción, una naná de Belé, ¿ok? Ya viene su canción también. Esa es con Capo, ¿verdad? Dice que está trabajando, dice siempre. Ah, ok, me llega. Me llega, ¿qué tan ricos son esos panesticos? Ajá. ¿Qué tan ricos son, Elenita? Dígame, quiero saber. Bueno, yo ya los he probado, pero uy, hace un montón los probé. Son ricos, o sea, de lo que yo me acuerdo que estaban ricos. Pero bueno, dígame ahí, ¿qué es lo que llevan esos panesticos? ¿Qué es lo diferente? Vaya. Bueno, y si nos vamos a quedar con este rolón, dos, recibimos con más. Esto es La Carretera de Prince Royce. Continuamos con más, 10 de la mañana con 46 minutos. Cuando termine esta canción, vamos a sacar al cumpleañero de la semana, ¿ok? Así que ustedes pendientes, si usted ha inscrito a algún cumpleañero o cumpleañera, pendiente.

0: manejando.
1: Bueno, baby, continuamos con más. 10 de la mañana con 51 minutos. Bueno, ahora sí, ya es momento de felicitar a aquellos cumpleañeros de la semana.
0: Dejó grabado un mensaje conmigo.
1: Qué bueno, celebramos en este semana tan bonita. Así que bueno, miren, para eso también tenemos que poner este fondo que no nos puede faltar. Que no nos falta, es este. Mire, ajá, quiero ver. Aquí, este. 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

0: 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Así que bueno, miren, vamos a felicitar por acá a parte de los cumpleañeros que se han inscrito. Felicidades y bueno, esperamos que estés teniendo un día muy lindo. A Dayana Abigail Soriano, que cumplió 21 años. Bueno, va a cumplir 21 años el 6 de septiembre. Saludos también para Carla Vanessa Bonilla, que cumplió 10 años el 3 de septiembre. Muchísimas felicidades también para Jonathan Alexander Aguilar, que cumplió 15 años el 31 de agosto. También a Santiago Aguilar, que cumplió 7 añitos también el día de ayer, 4 de septiembre. Y también a Virna Lisette Romero, que cumplió 42 años el 1 de septiembre. Así que bueno, Dorre, yo en este momento necesito que a través de nuestro WhatsApp, a través del 7607-0572, ustedes me envíen una nota de voz, un audio, una nota de voz con, bueno, diciéndome un número del 1 al 15. Ahí a través del WhatsApp, 7607-0572. Y desde ya, muchísima suerte para todos los que han sido inscritos. Y recuerde que, bueno, nosotros siempre hacemos el sorteo todos los días sábados. Y lo único que tienen que hacer es enviarnos el nombre completo del cumpleañero, cuántos años cumple y cuándo los cumple, ¿ok? Vamos a ver por acá. Tararán, tararán, tararán. A ver qué dicen. Vamos a escuchar qué dice nuestra amiga por acá. Oli, ¿qué tal? Buenos días.
1: Buenos días, el número 5.
0: ¿Cómo?
1: Buenos días, el número 5.
0: Buenísimo, vamos a ver a quién tenemos por acá. Buenísimo, muchísimas felicidades para Virna Lisette Romero, que bueno, cumplió 42 años el 1 de septiembre. Esperamos que disfruten mucho este pastel tan delicioso que le obsequia Panadería y Pastelería Polanco. Y bueno, espero que también lo disfruten mucho con su familia, ¿ok? Dorre, tenemos que irnos a una pausa, pero ya volvemos con más.

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0: Bueno, Dorre, continuamos con más música a través de la 92.5, ya 11 de la mañana con 7 minutos. Miren, esta canción la estaban pidiendo a través de nuestro WhatsApp. Está de Karol G, que es parte de su nuevo álbum, ¿verdad? Pero bueno, aquí obviamente los complacemos con todo. Hey, Dorre, miren, por cierto, yo les comenté que iba a hacer live. Así que bueno, ahorita lo estoy haciendo. Así que si usted se quiere conectar, búsqueme como Keire FM en TikTok y ahí hablamos fuera del aire también. Así que conéctese ya. Pero right now, hola, hola, buenos días.
1: Número 3.
0: Ay, Dios, ya estuve, lo sacamos. Ya lo sacamos, pero gracias, Carlos. Hola, hola, Elena, ¿cómo estás?
2: Fanestico es un pan totalmente diferente.
0: Ah, vaya, contexto, miren, Elena Estrada nos estaba comentando que ella está trabajando en un lugar donde venden panesticos. Entonces, así se llaman, ¿verdad? Entonces, yo le pregunté que cuál era la diferencia. Yo ya los he probado, pero los probé quizás hace como unos 2 años. Más o menos, tengo un montón de que los probé y ya no he ya no los he vuelto a probar, pero ella me está explicando por acá cómo es la cosa. ¿Eh?
2: Panestico es un pan totalmente diferente al común, al pan mataniño que le llaman.
0: Ok.
2: Porque es una receta tradicional de Honduras, por eso viene de allá el nombre de ticos, porque allá le llaman ticos a los panes, ¿no? Y estos panes depende del precio. Por ejemplo, si quieres un pan de a dólar, el pan de dólar solo le lleva un poquito de frijoles, la mitad de un huevo duro y un poquito de repollo con carne. El repollo está preparado con ajito, con cilantro, cebolla, barbecue, carne de la food, de la molida.
0: Ok.
2: Y condimento, ¿verdad? Esa carnecita se le echa al pan de a dólar. El pan de a dólar ya le lleva más huevo, uh-huh. O sea, un poquito más de la mitad del huevo. Le lleva salchicha, le lleva repollo con carne, mayonesa, frijolitos, okay, escabeche, una salsa verde de jalapeño y el pan de $3, tico, igual, lleva los frijolitos, lleva una salchicha entera, un huevo duro entero.
0: ¡Qué rico!
2: Más carne revuelto con pollo y el escabeche y siempre su salsita con su mayonesa, ¿no?
0: Uh-huh. Bueno, ahí está, ese es lo que llevan los panes ticos. Yo pensé que eran de Costa Rica, pero bueno, aquí nos confirmó la amiga que entonces es de Honduras. Ah, ok, está bien, está bien. ¿Y a dónde están ubicados? Para llegar, para ir a comprarle. Vaya, mira, por acá también tenemos a Joel, dice Joel el Guanaquito, dice. Vaya, saludos. Good morning from Oklahoma. ¡Wow! ¡Qué bárbaro! Saludos. Por acá también tenemos a Manuel, dice. Ah, vaya, ok, buenísimo. Anda con todo, me llega. Bueno, hay que nos confirme, Elenita, desde dónde es que está trabajando y a dónde es que venden esos panes ticos donde ella está ubicada. Dice que, bueno, eso me dijo el jefe. Hay dos puestos. Vaya, yo uno de los puestos que conozco es que está por Vidrino, hay una. Quiero ver. Por Vidrios Lemus, más o menos. Pensé que era para siempre. Y creo que el otro, si no me equivoco, está allá cerca del centro médico, ¿no? ¿Será que sí? ¿Hola?
2: Ajá, está el de Vidri y está el otro que está aquí por el centro médico, a un costado de la iglesia de los mormones.
0: Ah, ya ven, yo no ando mal, no ando mal. Pero ¿usted a dónde está trabajando ahorita? ¿Si hay ahorita o no hay? Vale, para que la gente llegue, vea, qué rico. Ahí está, lleguen a comprarle a Elenita. Lleguen por ahí a disfrutar de sus panes ticos. Qué rico. Al ratito llego yo, ¿ok? Bueno, miren, por cierto, acá en el live tenemos a Ricardo Cristales. Qué bárbaro que se había hecho usted. Él es un fiel oyente del 92.5. Él nos escucha, si no me equivoco, desde el Búfalo. Desde el Búfalo Wings. Saludos, Ricardo. ¿Qué onda? ¿Cómo le va? ¿Cómo le ha ido? Leandro, hola, ¿cómo estás, Leandro? Qué gusto saber de vos. Tenía días de no verte por acá, en los lives. A ver, dice, saludos para Chandy, Cornejo Tours. Hey, saludos. Chandy ya se fue. Ya se fue el Chandy. Así como dice Diego Mendoza. Bueno, ahí está Diego, gracias por los likes. Ey, de lenta tap, pues. Mira, dice, casi no me he reportado, pero siempre en sintonía. Excelente, Diego. Dice, yo estoy en cocina aquí por Plaza Sésamo. Hoy solo están disponibles en el centro médico. Ok, bueno. Muchísimas gracias, Elena. Bueno, ahí por confirmarnos, pero bueno, usted llegue, se vaya a disfrutar. Qué rico. Entonces vamos a continuar con más música. Nos vamos a ir con esta canción de Sebastián Yatra. Esto es Cucaracheo. Continuamos con más.

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1: Bueno, Dorre, seguimos con más. 11 de la mañana con 21 minutos. Okay. Seguimos disfrutando en cabina de la mejor nota. Dembow. Miren, Elenita ahí me estaba contando. Hombre, hacen buenos combos, la verdad, ahí para que usted pueda almorzar. Me encanta. Súper deli. Al ratito llegamos por ahí, Elenita, ¿ok? Saludos ahí para todo el equipo de trabajo de Panesticos. Que bueno, ahí están escuchando la 92.5 y a Elenita que está ahí en cocina. Dándole con todo. Sábado de trabajo. Así que

mire, por cierto, saludos por acá. Anda Fernando conectado con la 92.5. Ahí nos está saludando. Uy, usted con todo me llega. Buena foto la que envió. Mira, qué chido. Ya anda ahí conectado, ok, para el trabajo. Wow, me llega. Bueno, ahí está. Saludos. Bueno, miren, por cierto, todavía estoy en live, así que si usted se quiere conectar, ya se lo sabe, búsqueme como Keir FM. Dorre, vamos a irnos a una pausa y ya volvemos con más. Quédate pendiente de la 92.5 porque venimos con buen musicón.

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0: 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Bueno, ya 11 de la mañana con 32 minutos. Ahora seguimos con más a través de la mejor nota. Miren, por cierto, por acá teníamos a Mario Mendoza y me estaba comentando que nos están escuchando desde la ruta 4. Así que bueno, saludos para los chicos y para los motoristas de la ruta 4 y los pasajeros también que van escuchando la 92.5. Vayan a seguirnos también a través de redes sociales. Ahí nos van a encontrar como Dorremix 925. Después de eso, ¿cómo fue? ¿Ok? Nos demos los picos, pa' que tomamos un tío. Hey, miren, esta colaboración de Karol G con Drake, la verdad, me ha gustado. Pero la parte que más me gusta es cuando dice I wanna Latina. Me encanta. No sé, tiene buena vibes. Me gusta, la verdad. No sé ustedes, ¿qué dicen? Y por lo mismo no quiero perjudicarte. Y bueno, Mario ahí me estaba preguntando que hasta qué hora se llevo turno. Mi turno es hasta las 12. O sea, ya me queda poquito tiempo. Así que bueno, ustedes pidan sus canciones mientras esté aquí. Así que usted buxo. Ya sabe, a través de nuestro WhatsApp 7607-0572. Ahí mándenme una nota de voz. Katie, quiero esta canción. Ponémela, por favor. Espérame un momento. O si quieren que les envíe saludos también. ¿Cómo te lo explico? Yo te llamo para que pase morico.
1: Aquí ando con los dos bebés y con los dos ando.
0: Ah, okay.
1: Con la niña que la acabo de bañar ahorita y con el niño. Sí, aquí lindo sabía que eran sus preferidos, chiles rellenos, qué bueno saberlo. Un buen dato.
0: Así es.
1: Por si algún día se me le mando ahí algo, ¿verdad?
0: Eso.
1: Sí, mire, carne con verduras y chiles rellenitos de carne también. Porque como aquí hay de distintos sabores los empleados, para unos no les gusta la carne con verdura y otros no les gusta la carne los chiles rellenos, así que se hacen dos para
0: Okay, bueno, me llega, qué bueno. Sí, por cierto, ese es mi platillo favorito, ¿saben? Los chiles rellenos. Oigan, esta es la parte que más me gusta. Ahorita que está sonando esto, acá, ¿ve? Oigan, es la parte de Drake. Ay, no, por aquí, era, ¿ve? ¿Aquí o aquí? ¿Será aquí o no? Hola.
2: Hello, Katie. ¿Qué tal? ¿Cómo estás? Feliz día, feliz fin de semana. Mira, que te puedes poner la canción de esta de Somos de Calle, de Daddy Yankee. Mándame la salud a Zanahoria.
0: Bueno, saludos a Zanahoria. ¿Lo van a hacer ensalada ahora o qué? No, mentira, pero. Pero bueno, saludos. Saludos. Ahí está el mero David Morán.
3: I wanna Latina.
0: Qué bárbaro este David, sí que lo hace paja. No, hombre. Qué terrible. Pero bueno, Dorre, vamos a seguir con más. Human trait, like a woman can have. 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Través de la 92.5.
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0: I wanna Latina. Así que nos vamos a quedar con esta. A ver si está. Sí, aquí está. Esta canción de Manuel Turizo. Esto es A Pan Bichao. Seguimos con más.
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0: Ajá. Bueno, continuamos con más. 11:46 a.m. Seguimos disfrutando a través de la 92.5. Miren, por acá teníamos un reporte del tráfico, así que vamos a escuchar qué dice por acá nuestro amigo Francisco Castro. Dímelo. Hello.
1: Hola, hola, hola, hola, niña Katie. Buenos días, ¿cómo estamos? Para informarle que fíjese que un accidente de tránsito. El accidente está ubicado entre la... Ay, qué hora.
0: ¿A dónde?
1: Entre la 8ª Avenida Sur y la 29 Calle Poniente.
0: Ok. Ok, ok, ok. Ahí está, yo le respondí también. Pero bueno, gracias Francisco Vaya. Pero mira, los salvadoreños, denos un punto de referencia también para que la gente pueda ubicarse más rápido. Ajá. Díganos ahí a través de WhatsApp.
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0: Ajá, para ser más exactos, denos ahí un punto de referencia o alguna algún lugar ahí que esté aledaño, ¿verdad? Para ubicarnos más rápido.
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0: Ey, miren, por cierto, estoy en live a través de TikTok y ahí tenemos, bueno, ahí estaba Meli, que fue una ex compañera. Así que saludos a Meli. Dice que está estudiando en San Salvador, así que qué chivo. Miren, por acá también teníamos a José Ricardo Vega, que bueno, por cierto, ayer les estábamos enseñando un fragmento de su canción. Está chiva, está chiva. Tiene movimiento, tiene movimiento. Así que anda con todo. ¿Qué dice el mero Vela?
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0: A ver, quiero ver qué Ale está ahí colocada. Ahí anda la Ale, ve. ¿Qué onda, Ale? ¿Cómo estás?
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0: Esperándote en el gym. Ey, yo fui al gym. Quiero ver. Ayer no fui, pero antier sí fui. Lo que pasa es que he ido en la noche. Por eso no lo hemos visto con él. ¿En qué horario está? Bueno, ahora que hemos llegado, hemos visto que hay gente nueva. Tengo meses de no verte. No, pero de verdad que sí fui. Se lo prometo. Se lo prometo. Hola, hola. ¿Qué onda, Francisco? ¿Cómo estamos?
4: Exactamente, creo que sería la octava, la décima de Santa Ana, California, la que le sigue a un tipo callejoncito, ahí por el alto.
0: Vaya, cerca de la Santa Ana, California. Ey, usted, pero qué raro se escucha, así como que encajonado. Como que lo tienen amarrado. No sé. Bien extraño se escuchaba, no sé por qué, usted, qué terrible. Bueno, mire, vamos a continuar con más y nos vamos a quedar con esta canción, ¿ok? Ya casi me tengo que retirar, pero antes de irme nos vamos a ir con esto de Ice Dylan Ray. Continuamos con más.
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0: mediodía, 11:54, es momento de despedirnos. Gracias por haberse conectado con nosotros. Hola, hola, dímelo.
1: Buen provecho, mi bella Kay. Buen provecho y que tengas una linda tarde. Cuídate, yo sé que llévate viaje. Llévate salida. Que tu tarde sea genial, cuídate.
0: Bye. Cuídense un montón. Gracias por haberse conectado, de verdad. Los quiero un montón. Y bueno, nos escuchamos el día lunes con más musicón. Recuerden que venimos de 12 del mediodía a 3 de la tarde con mezclas totalmente en vivo a cargo de DJ Martínez. Y pendiente porque Martínez ya viene por acá también, ¿ok? Así que nos escuchamos luego. Los quiero un montón. Que tengan una linda tarde. Por cierto, vayan a ver el video que les he subido en TikTok. Ahí búsquenme como Kate FM y también en Insta, ¿ok? Chao, chao. Los quiero mucho. Cuídense.

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0: el que está escuchando, el muñeco. ¿Qué tal? ¿Cómo está mi pueblo? ¿Qué dicen esos peluches? Bueno, señores, arrancamos turno ya 12 del mediodía con 24 minutos, señores. Formas de comunicarse a través del 7607-0572. Arroba Torremix925 en todas, pero todas las redes sociales, muchachos. Quiero saber quiénes están por ahí conectados. Ya hoy justo cumplimos un mes de estar viniendo a Mezcla Latina. Señores, ¿qué les ha parecido? Cuéntenme. 7607-0572. Vamos rumbo hasta las 3 de la tarde con buena música, buen musicón en vivo, mezclado así bonito, resaltando los buenos éxitos tropicales que yo sé que, hey, refrescan de verdad, y ese calorcito de fin de semana, salirnos un poco de la rutina, compartir ya con la familia, con los amigos, empezar a hacer planes. Bueno, los planes ya estaban hechos, pero al menos empezar a darle forma al plan cuando el plan ya sale del chat. ¿Quiénes están por ahí? Ah, solo peluches están conectando, ¿eh? Mínimo ya andan como que juela, ¿no, hombre? Un gran
1: qué
0: avión.
1: Qué bonito escuchar tu voz un sábado, Martínez. Más sed me da de aquella sed, vos a ver, para la balcona.
0: Qué chulada, me llega. ¿Dónde están, pues? Cuéntenme, ¿dónde están ubicados? Ajá.
1: Ahí estamos haciendo ya Dominic, que escuche la Do Remix. ¿Le gusta, dice? Ya va a escuchar. Ya escuchó a DJ Martínez. No lo escuché, me había bajado. Pero él me dijo, ya pasará mi audio, me dijo.
0: No, sí, lo pusimos. El mero Dominic ahí con todos, señores. Bueno, miren, estamos en el mes patrio, muñecos. Así que necesito que de verdad hagan fila, salgan de su aula, señores. Vamos a formarnos al patio del colegio, de la escuela. ¿Se acuerdan, eh? ¿Se acuerdan? Hoy solo cantan el himno, solo cuando juega la selecta, ¿va? ¿Cómo cambian las cosas, eh?
2: Es bien chiva la Dominic.
0: Me llega, Dominic, saludos. Bueno, señores, ya 12:27 minutos, por ahí está. También, ¿quién más? Por ahí estaba viendo que estaban queriendo escribir, ajá. Dice, muy buenas tardes, dice... ¿Miami o mami? Aquí, fiel a la mejor nota, dice, saludos a mi hijo Raulito, está jugando. Ah, bueno, buenísimo. Un saludo a mi mamá que está en Santa Ana, en el Mercado Colón, con toda la actitud. Me llega, ey, buenísimo. Me llega Eli Alemán hasta Miami, me llega. 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Así que bueno, señores, por ahí está también Eric López. ¡Qué bárbaro! Dejen al DJ Martínez, dice. Me llega. Bueno, señores, arrancamos turno con este rolón. Pónganle coco.
3: Dale, salvadoreño. Dale,
0: hagan fila. Fórmense. La mano en el pecho.
3: Dale,
0: del lado derecho. Firmes, señores. Iniciamos. Bienvenidos a Mezcla Latina, señores.
3: Salvadoreño.

0: 7607-0572, señores, a los que están almorzando, muy buen provecho. Quiero saber quiénes van ahí escuchando la mejor nota. Si van en su carrito, van saliendo del trabajo, se van ya directo a la reunión familiar, al almuerzo, así que prepararon desde hace días. Ya llegaron a su casita, su mami ya los esperó con comidita. No, hombre, qué rico, de verdad. Señores, el primer fin de semana de septiembre. Hoy te clavas la primera del mes. Por ahí está Fernando también. ¿Qué dice, my brother?
1: ¡Ey, qué buenas esas mezclas, DJ Martínez! Dan ganas de ir marchando ahorita, a media calle ya del 15 de septiembre.
0: Me llega, brother, de verdad que ya se siente. Ya se siente, de verdad. Te tenés que poner firme, rey. Doce con 33 minutos. Anda a seguirnos a todas las redes sociales, arroba doremix925 en Instagram, por cierto. Ahí ya les colocamos la foto del día de hoy, de este turno. Vayan a darle corazón. Hey, miren, por cierto, les voy a colocar un video acá a través de WhatsApp. Es una mezcla que hice, cabal, justo preparado para mezcla latina. Un video así cortito. Me dicen qué les parece, oigan.

0: Saludos al varón, cero tolerancia. Qué bárbaro. Ojalá si fueras con el alcohol, Chris Cruz. Qué duro, hermano. No, hombre. Este no perdona ni un fin de semana. Qué bárbaro. Por ahí está también Elena Estrada, a ver, ajá.
1: Y ahora ir preparando los sándwiches para el refrigerio de los que van a salir a desfilar 15, ¿verdad?
0: Ya.
1: Y ir preparando los gators para...
0: Ah, sí, también. Uy, ¿qué pasó ahí, usted? Yo creo que cayó una llamada. No, hombre, no estén llamando. Miren, ve. No, no, nos han cortado la línea aquí, ve.
1: Ajá. Ya ahora ahí preparando que se desmayan y no quieren desayunar porque la llevan de gran gallito, va.
0: Ey, no es paja, miren, yo me he fijado. Está bueno, va, miren, si se van a desmayar, desmáyense en el 15 haciendo una actividad física que de verdad exige un poquito más de rendimiento, va. Ey, pero yo me fijaba en el colegio que las bichas se desmayaban cuando nos llevaban a misa. Tampoco.

Quiero saber quiénes más están por ahí conectados, señores. 76070572. La siguiente rola te va a gustar, te va a encantar. Dale volumen.

0: De verdad que si no está vos activado, no sé qué onda, my brother. Saludos para el mero Sol de Santa Ana, el mero Felipe Emilio Peñate. Qué bárbaro, rey. Por acá también tengo más mensajes, Edgardo Alfaro. Dímelo, muñeco.
1: ¿Qué onda, peluche?
0: ¿Qué dice,
1: ¿cómo estamos?
0: ¿Ahí?
1: Ya, sabadito alegre. Aquí andamos siempre ready. Pero sobre todo escuchando la Dorre. Saluditos, saluditos.
0: Me llega, me llega. Ey, se me antojan unos chicharroncitos así, uva bombón. Ya te tiré la señal, Cristian. Ahí ve vos. El mero Sander también, que tenía días de... Bueno, al menos acá no se había reportado desde el mes pasado, dice, ¿ve? ¡Qué bárbaro!
2: Qué onda, DJ Martínez! Complaceme ahí con el solitario.
0: ¿Va qué preso estaba vos? Desde el 25 no te reportabas, mirá. Fernando Muñeco, dígamelo.
3: Una pregunta, Martínez, una pregunta, ayúdame. Ajá. Con la decisión. ¿Toca Regia o Pilsener en la noche? Decime.
0: Regina, Regina. ¿Ah? ¿Ah? Lo que yo diga.
3: Decime. Lo que vos digas va a ser.
0: Regina Forever. Por cierto, ahorita les acabo de poner el video a través de WhatsApp, 76070572. Vayan a escuchar esa mezcla, pero 20,000 de 10. Yo sé que les va a encantar. Ajá, peluche, ¿qué dice?
2: Yo estaba muerto, andaba de parranda.
0: Preso estaba. Miren, lo chivo de ahora que no hay cadena. O sea, tenemos un poquito más de tiempo. ¿Quiénes más están conectados por ahí, señores? 76070572.

0: tardes. ¿Ah? Santito Tigre reportándose por primera vez. Bonita programación, bonito momento. No hay más que pedir aquí, pues siempre, siempre, siempre escuchándolo.
1: Me llega, me llega. El mero Tigre Valencia. Qué bárbaro. ¿Desde dónde, tío Tigre Valencia? Cuénteme. Qué bueno, bienvenido a La Mejor Nota. Ahorita lo vamos a agregar para tenerlo acá en nuestros contactos. No, hombre, qué chulada, miren. Denle la bienvenida al mero tío Tigre Valencia. Se acaba de unir.

0: Bueno, muñecos, miren, me tengo que ir a una pequeña primer pausa y regreso en un par de minutos, pero todavía tengo un par de mensajes por acá. Dice Edgardo Alfaro, o algo de los Cumbia Kings. Bueno, viene también los Cumbia Kings. Qué buena época marcaron, ¿verdad? Esos eran los guachiturros de la época de nosotros. Los BTS. Por ahí está el tío Tigre Valencia. Dígamelo, rey.
1: Ahorita estamos sintonizándolo desde acá, San Jacinto, Coatepeque, Santa Ana.
0: Ah, chulada.
1: Tío Tigre siempre con la mejor nota.
0: Me llega. Coatepeque City. Qué belleza, Coatepeque, ¿va? ¿Eh?

Bueno, señores, me tengo que ir ya a una pequeña pausa. Regreso, quiero ver en cuánto, en 2 minutos. Vaya, déjenme saber con qué género tropical continúa. Bueno, sí, continuamos con cumbia. Hacemos un cambio a merengue, salsa, bachata, pues no sé qué ondas, porque ahorita tenemos el mood así como bien arriba, ¿verdad? Pero puede ser un poquito de merengue así tipo como más rápido el merengue. Pero puede ser un poquito de merengue así tipo como

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0: Señores, ya 1:10 p.m. A los que están almorzando, muy buen provecho, people.
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0: Qué rico, ey. Miren, una sopita, ufa. Una sopita deliciosa. Una sopa de patas, qué rico, ey. Por ahí acabo de ver una en Instagram. Se ve, pero 10 de 10. Miren, estamos recordando buenas rolas, buenas pero buenas rolas.
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0: Que de verdad en este programa no tienen que dejar de sonar. ¿Se acuerdan? Esta rola fue pero un mega bombazo, ¿eh? Igual que la otra de Azul Azul que se llama La Bomba. Buenísima también, ¿verdad?

Quiero que me cuenten también cuáles son esas canciones también que son tropicales y en que en su tiempo, o sea, eran un hitazo y que también ahora, pues, o sea, ya no las logran escuchar por lo mismo de programación y todo ese tema, ¿verdad? Pero que son rolas así que de verdad, o sea, vos decís, no, hombre, en mi tiempo ese era un boom y que también puede pegar acá en el programa.

Yesenia dice la cereje cabal, no es paja. Ey, en ese tiempo, las ketchup, bueno, que de hecho solo fue esa rola, ¿verdad? Todo lo que había tomado se me subió pronto a la cabeza. Muy, pero muy buena. Elena dice que está disfrutando de una sopa de mora. Qué rico, la verdad. Buen provecho.

0: Miren, quiero ver si les tengo esa por acá, porque yo las tengo en otra versión. Déjenme ver, quiero buscar por acá si la tengo. Creo que por acá está.
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0: Vamos a ver si es esta. Quiero ver. Uy, espérense, vamos a ver. Uy, qué buena rola. ¿Creen que entra como mezcla latina? ¿Sienten ustedes? Déjenme saber, 76070572. Yo digo que sí, va.
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0: ¿Qué piensan ustedes? ¿La dejamos?
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0: Bueno, lo vamos a dejar un ratito, venga. 76070572 @2remix925. En todas las redes sociales, anda a seguirnos.

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Bueno, muchachos, ya 1:41. Miren, por ahí les tengo un dato que me acaba de salir. Bueno, me salió hace como 2 horas, creo yo, ahí en Facebook. Y de hecho, ahorita me acaba de salir nuevamente en TikTok. Ahí andábamos dando la vuelta. Y es que el argentino Carlos Tevez planea hacer su partido de despedida del fútbol profesional. Él ya tiene rato de haberse retirado, pero nunca se fue. Nunca se despidió así como con un partido homenaje. Entonces por ahí estaba viendo que, este es de los pocos jugadores, de los jugadores que han sido contados que han tenido el honor de jugar con las dos grandes estrellas del fútbol de los últimos, 25 años. Estamos hablando de Cristiano Ronaldo y Lionel Messi. Este compartió camerino en el Manchester United con Cristiano y obviamente en la selección de Argentina con Lionel Messi. Entonces, por ahí, en una entrevista, él comenta que planea hacer su partido de despedida por toda la carrera que hizo, toda la carrera exitosa que tuvo. Y pues planea invitar a los dos astros del fútbol, cosa que jamás ha pasado, que jueguen en un mismo equipo. Hace años se rumoraba que a lo mejor algún equipo los podía juntar para poder jugar, pero no. Pero al parecer, señores, final de año se podría dar esta gran... Bueno, es este gran momento, ¿verdad? ¿Qué piensan ustedes? ¿Creen que a lo mejor sí el Apache Tevez puede juntarlos? ¿Se imaginan eso? Yo la verdad que considero que... No sé, yo tengo dos puntos de vista bien, no sé, como... no sé qué tan acertados sean, pero... Sí me parece que si invita a los dos, obviamente los reflectores van a ser para ellos dos. Así, no va a ser tanto como el partido de despedida del Apache TV, sino que va a ser como, se juntó Lionel Messi y Cristiano. Entonces, el motivo por el cual se hace el partido es como que queda, o sea, queda en segundo plano. No sé qué piensan ustedes, pero obviamente sería algo histórico también, ¿verdad? La verdad que sí, un gran rollo. Y se imaginan todas las marcas que se quisieran meter a ese partido, los patrocinios. Nombre increíble, la verdad.

¿Se imaginan qué locura, señores? 76-07-0572. Por cierto, ayer el Madrid perdió contra el Betis. Qué yuca, la verdad. Ni modo. Primer partido en, perdido en la era de... El regreso de José Mourinho.

por ahí también Sander me informa que ahora perdió el Atlético 3-0. Está bueno, equipo chico. Siempre me voy a alegrar. Brother, hay que alegrarse, equipo chico. Señores, también juega Club Deportivo FAS en Oriente. Y les vamos a dar todo el dato, oigan.

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0: Ajá, señores, los prohibidos, muchachos. 76070572. Arroba 2remix925 en todas las redes sociales. Quiero saber quiénes más están conectados por ahí. El mero Sander, que sigue en conexión con el 925. ¿Quién más? Por ahí también. 76070572. Venimos con lo que te gusta, muñeco. Con eso que te hace zapatear y vos decís nombre. Voy por un... por un 6-7. ¿Cómo es?
1: Los prohibidos, Don Colme, los prohibidos, Don Colme.
0: Ajá, ajá. Yo digo que es válido, ¿verdad? ¿Qué tal? ¿Cómo está el clima allá afuera, señores?

0: Necesito que por nota de voz ahorita mismo me digan qué otra quebradita quieren en este bloque. 76070572. Nota de voz, muñecos.
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0: ¿Cómo le gusta la manzana? ¿Tierna o madurita?
1: Buena porque ya está madurita.
0: Ah, vaya, ¿cómo?
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0: ¿Cómo? ¿Cómo?
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0: Complaciendo al instante, muñeco, ¿y? No, hombre, ya me activé, ya me activé. ¡Qué gana, brother! ¡Qué gana! Yo no quiero pecar.

0: 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De pronto veo venir cerquita de mí. Yo vi a una culebra mirando hacia mí. Yo grité.
1: Oigan, para los que no saben, yo me llamo Josué. Culebra. Oigan cómo dice la canción.
0: Yo grité.
1: ¿Cómo dice? ¿Cómo dice?
0: Ay, la culebra. La gente salió huyendo, mirando yo enojado.
1: Póngale coco, Josué, me llamo yo.
0: Comenzaron a gritar.
2: ¡Huye, Josué!

0: señores, me llegan que también sientan el flow y lo disfruten del fin de semana, sábado, qué rico, sábado 5. Como si nada, muñecos, queremos ver, bueno, por acá, Edgardo Alfaro, ajá.
1: Así como Gang Style, no sé cómo se llama, pero así con ese ritmo pegajoso, a la par de la Do Re Mix.
0: Yo creo que Edgardo ya anda a hacer eje.
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0: ¿Cómo?
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0: Ey, Sander, andas activado, va, brother. Me llega que te guste todo este musicón, fíjate.
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0: Por cierto, para los que no, bueno, los que recién se van conectando, los invito a que se vayan al WhatsApp.
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0: Ahí les dejamos un video colocado ahí, en estado, para que puedan escuchar una mezcla majestuosa.
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0: Así, mezcla latina.
2: 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La gente salió.
0: Me dicen si es un buen mashup. Así, una buena combinación, me dicen.
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1: Miren, por ahí también otro dato que les quiero comentar, por si no lo sabían, pero que de verdad es orgullo nacional y también orgullo santaneco. Y es que mañana se lleva a cabo la final del fútbol mexicano entre Toluca y el Monterrey. Adivinen quién va a dirigir la final.
2: Ella baila de todo.
1: Adivinen quién va a dirigir la final. Imagina qué nivel anda cargando.
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1: Y... Iván Barton, de verdad, qué increíble. Felicidades.
2: Puede igualar, bravo.
1: Qué increíble, señores.
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1: También va acompañado de otro colega de él que también va a estar ahí.
2: No es mejor que la zona para la quebradita.
1: Apoyándole en esta final. No, hombre, de verdad, qué increíble.
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1: Y de hecho, a mí me gusta mucho la Liga de México. Y las finales, no se digan, las finales del fútbol mexicano son, pero de verdad, son de alto nivel. No de por gusto, creo que es la séptima liga, la mejor, séptima mejor liga del mundo.
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1: Ajá, ¿qué dice el peluche?
3: Sí, Martínez, ponete la niña fresa ahí de...
1: Ah, esa fue la que me entregó turno a mí.

Señores, ya 2:21 p.m. Bueno, miren, nos vamos al siguiente bloque ya. Me voy a una pequeña pausa, regreso en un par de minutos y en el siguiente bloque sí lo vamos a despedir a lo grande con un buen cumbión, muchachos. 76070572 @2remix925 en todas las redes sociales. No le cambien, ya regreso.

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Yo digo que ya es hora, ¿verdad? Señores, 76070572, me vienen quedando pocos minutos para terminar este bloque. Por ahí ya vengo con el presidente Edgardo Alfaro, que está pidiendo la sopa de caracol. Uy, pero es que esa no es cumbia, man. O sea, ya esa ya se me va demasiado arriba. Esa es como punta, ¿va? De la hondureña. Pídame un par de cumbias ahí, Edgardo. Déjenme saber cuáles son las cumbias que a ustedes los ponen, pero on point, cabal, ya justo para esta última. Esta última temporada ya del año, ¿verdad? Para esta fase final.

Bueno, ya me tengo que despedir. Por ahí tengo una en fila. Oye, no. Hasta las 6 p.m. No, hombre, hey, brother, me quisiera quedar, pero tengo compromiso. Ey, ¿qué onda? ¿Qué van a hacer ahora sábado? Cuéntenme. Antes de irme, quiero saber qué vueltín se van a dar, qué clip se van a pegar. Si de repente, no sé, una pupuseada ahí con la familia, con los amigos, una carnita, no sé, cuéntenme por ahí. Bueno, voy complaciendo a Edgardo Alfaro, que ya me estaba pidiendo esta rolita hace ratito. Ajá, quiero ver. Ahí le va, Edgardo. No, hombre, qué chulada. Nos escuchamos hasta el lunes, señores. Pásenla bien, pase súper bien su fin de semana. Disfrútenlo. Un gustazo haberlos acompañado un sábado más. Nos escuchamos hasta el lunes, señores. Se viene también Paola Celaya. Oigan, es hasta reggaetón, crae, ¿eh? Buena rola. Déjenme ver. No, hombre, se la voy a poner así normalita, miren. Espérense, quiero ver. Acá creo que la tengo normal. Vaya, señores, ahí está, ahí se las dejo. Buena rolita, disfrútenla. Nos escuchamos hasta el lunes, señores. Pásenla bien. Primer fin de semana de septiembre. Los quiero un montón. Un abrazo a todos. Se me cuidan. Chau, chau.

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0: Hola, hola, hola, hola, hola. Oh, hola.
1: Ah, espérate, yo
0: sí me escucho. No, no, no, no, no, no, no, no, no, no. Ahí está, todo bien.
1: Ahora sí.

0: tardes para todos ustedes. La Pau Morán se vino algo tarde que yo. Mira lo que estaba haciendo.
1: Farmeando ahora, me contaron por ahí. Farmeando ahora.
0: No. Así que bueno, buenas tardes a ustedes que están conectados con la mejor nota. Hoy un turno. No tan diferente.
1: No tan diferente, pero especial.
0: Pero, ajá, especial para todos ustedes que están conectados con la 92.5. Nos venimos con Iván, por supuesto, a ponerle buenas músicas. Iván, desde que vino con bombazos.
1: Mira, yo dije, ahora es sábado y usted se tiene que activar conmigo,
0: ¿no? Desde la primera canción dije yo, ¡ay! Esa canción me
1: recuerda. Todo me recuerda a él.
0: No. Recuerda al álbum de Bad Bunny, nombre, buenísimo. Yeah. ¿Te acordás cuando salió eso?
1: Fíjate que eso
0: era
1: salió
0: una
1: en pandemia,
0: locura,
1: ¿no?
0: sí.
1: Mira, donde era Zafaera,
0: sí,
1: donde era.
0: Buenísimo todo.
1: ¿Te recordás el tam, pam, pam, panananam? Que todos hicieron influencers allí.
0: Sí, es cierto. Sí. ¿Vos no lo hiciste?
1: Fíjate que.
0: Yo lo hice, ¿sabes? Yo lo hice, pero lo dejé en borradores.
1: ¿Por qué?
0: Por eso no
1: pude. No creciste.
0: No crecí. Porque lo dejé en borradores. Así que bueno, Dorre, díganos usted qué quiere escuchar al 7607-0572. Pau Morán e Iván Contreras. Vine más tarde, pero vine, lo importante.
1: Mira, es que siempre siento yo, vea, que ajá, lo bueno tarda en llegar.
0: Eso, caballo. Así que bueno, díganos qué quiere escuchar. Repórtese a través del 7607-0572. ¿Cuál es el WhatsApp de la Dorre?
1: El que acabo de decir.
0: Ese, ¿verdad? Ese mero. Así que bueno, nos vamos a ir con más mezclas en vivo con nuestro niño aquí, Iván Contreras, que viene con todo.
1: Mira.
0: Ajá.
1: Yo tengo un poco de hambre también.
0: Sí, yo también.
1: Entonces vamos a empezar a cocinar tanto en las mezclas como en la
0: no
1: comida.
0: No hemos almorzado, pero DJ Martínez nos dijo que nos iba a traer carne. Dijo,
1: sí,
0: ¿para qué?
1: Sí,
0: dijo, ya
1: un
0: vuelvo.
1: Un asadito, dijo.
0: Ajá, que tengo un asadito con un amigo y le voy a pedir dos platos de carne para ustedes.
1: Correcto, de así esa que carne dura, ya se me imaginará. Oreada, no hombre, ya mejor una dota pues.
0: Pero si sí te gusta la carne oreada.
1: Fíjate que no.
0: Es buenísima,
1: no
0: con frijoles.
1: No seas mentirosa. Si vos solo puyazo comes.
0: No, la
1: claro
0: carne,
1: sí,
0: la carne variada es la carne esa salada.
1: No.
0: Claro que sí.
1: No,
0: carne oreada es la carne salada, que vos la podés acompañar con frijoles.
1: No es la viejita, la carne oreada, ya. No. Ya que te queda como plástico eso, ya. Y
0: no, no sé, pero la carne oreada yo sé que es una salada. Y no, te lo voy a buscar ahorita para que veas.
1: A ver.
0: Carne oreada, porque para mí es rica la carne oreada.
1: ¿Sabes? Yo seguí tu consejo.
0: Ajá.
1: Y ese consejo se lo voy a pasar a usted, Dorre.
0: Es de la carne oreada, con frijoles, es salada.
1: Uy,
0: pero
1: la
0: buena.
1: Es que sí se mira apetitosa.
0: Sí, está rica.
1: Ese gordito, mira, salado. Qué rico.
0: Ajá. ¿Qué decís?
1: Yo le voy a pasar un consejo a usted, Dorre, un tip. Si usted ocupa Chat GPT o ocupa IA para resolver sus tareas, para escoger su outfit, para escribirle una carta a su amorcito.
0: Sí, yo.
1: Mira, ¿Cómo?
0: Sí, soy.
1: Yo le aconsejo a usted, que trate bonito, así como trata a su mami, a su papi, a su novia, a su perrito, así trate a Chat. Porque si entre más bonito la trata usted,
0: más bonito lo va a tratar. Y la información, o sea, va a ser como más certera.
1: Verídica.
0: O sea, ajá, no, va a ser como que de verdad que ChatGPT se rebuscó por darle la información que de verdad es. No es lo primero que encontró, ¿va?
1: Correcto. ¿Sabes a dónde lo comprobé yo?
0: Ajá.
1: Cuando vos pusiste un trend. Ya sabes cuál, vea.
0: No, es que mire, lo voy a contar.
1: Ajá.
0: Fíjate que hay un trend que dice que usted le pone ChatGPT. Es más, vaya a hacerlo.
1: Ajá.
0: Y un día, ¿qué dice?
1: De cómo te puede describir la IA, creo que a ti, ¿no?
0: Algo. Ajá, pero o sea, uno le preguntaba, y un día la vida me dijo.
1: Ajá,
0: usted le vaya a ponerle a ChatGPT, y un día la vida me dijo, y tres puntos suspensivos. ChatGPT le tiene que continuar a usted el texto. Y entonces a mí me puso algo bien bonito. ¿Qué es más? Lo voy a buscar por acá y se lo voy a compartir. Porque yo dije, ChatGPT, ¿qué me ha visto?
1: Qué inspirador, dijiste.
0: Ajá.
1: Ajá.
0: Entonces le dije yo a Iván, mira, andáselo.
1: Ajá.
0: Quiero ver qué te pone tu ChatGPT, qué tan inspirado está. Ah, vaya, aquí va.
1: Ajá.
0: Y un día la vida me dijo, eso es. Ajá. Y ChatGPT me dijo que no todo lo que se pierde es una pérdida. A veces perder también es la forma en la que la vida te hace espacio para algo mejor. Ajá. Y vino mi niño Iván Contreras. Le preguntó, ¿verdad? Le preguntó, sí, ajá, sí, sí. Wow. Entonces le pone...
1: Escuchen la respuesta día, que le ajá, dio a Pau y después ajá, viene la mía. Dale.
0: Pero, o sea, yo no le puse nada más, solo le puse y un día la vida me dijo. Viene mi niño, le pone lo mismo y le pone y un día la vida me dijo, ahora te toca a ti.
1: Vas a creer, no, hombre, vos. Después de eso yo borré chat y dije yo, bueno, yo no necesito...
0: No, no lo borraste, le dijo, solo eso me dijo la vida, le pone.
1: Sí, es que es triste. Ajá. Es triste porque digo yo, me le estoy pasando mal.
0: Ajá.
1: Y encima, chat, me terminé de rematar. Digo yo, no, hombre.
0: Ah, y le pone chat, no. Una carita riendo. Esa fue la versión corta. Podría ser. Y un día la vida me dijo, deja de esperar el momento perfecto y empieza a construirlo. Entonces ya se lo dio más inspirador, pero yo le digo, es que a vos te pasa porque vos no tratás bonito ChatGPT. Yo le digo, gracias, por favor, te quiero mucho. Yo, sí, en lo personal, va. Pero bueno, vamos a escuchar qué nos dicen por acá, mira, vamos a ver.
1: Mira, después de eso, yo empiezo a decirle, te amo, chat. Sí. Gracias, chat, por tu ayuda.
0: Y me verdad que ha cambiado, bien, va, sí, que ha cambiado, ChatGPT.
1: Sí, no, y te hace la respuesta súper bien.
0: Ey, Torre, usted que nos está escuchando, vaya a ponerle a ChatGPT o a su IA lo que tenga. Ajá. Y un día la vida me dijo, y 3 puntos suspensivos, y queremos leer qué le pone.
1: Correcto, porque nosotros somos chambrosos, más que ajá, todo informativos, diría.
0: Así es. Y mira, vamos a escuchar qué nos dice, dígalo, Sander.
2: ¡Ey, Celaya Manilla! ¿Qué onda? ¿Qué onda?
0: Mira, me han confundido.
2: ¡Ey, saludito y el DJ Kicks en cabina de la mejor nota!
0: Mira, dijo Celaya, mi amigo Sander, pero está la Pau Morán. Ajá. La Pau Morán.
1: Te me... pegó un, sí, un no, puñetazo, no, como diría
0: él. Él es muy oyente mío de Mezcla Latina. Y que no me haya conocido, sí.
1: Sí, sí, sí. Va, bueno, perdiendo
0: lo,
1: puntos.
0: Lo voy, anotando aquí en mi libro de los oyentes de Pau Morán en dos remixes. Así que mira, dice nuestra amiga, espérenme, dice Edgardo Alfaro. Anda con todo el amigo Edgardo Alfaro, Jim. ¿Qué horas, Paulita? Saludos, mi niña, dígalo.
3: La carne oreada es la saladita.
0: ¡Ven! Es que a mí me encanta tener la razón. Y dice aquí nuestra amiga Angie, buenas chicos, es correcto, Pau, la carne salada es la carne seca, salada y con tomate es una delicia. Le saluda Angie de Ramírez desde Santa Ana. Saluditos, Angie, ya vio.
1: Sí, la es verdad, más, yo estaba confundido.
0: Ajá,
1: entonces.
0: Es más, ay, la estoy molestando, Paulita, y se va a tener
1: dudoso.
0: Así que bueno, vamos a continuar con más, otro bombazo que nos tiene aquí el DJ Iván Contreras.
1: Mira, yo te voy a decir algo.
0: Ajá.
1: Y es que a mí me gusta oler rico.

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0: esa chica bombástica.
1: Sí, gracias. Mira, vamos a ver por acá. Estábamos hablando de eso de ChatGPT. ¿Qué les dijo? ¿Qué les dijo la vida a ustedes? Según ChatGPT. Y, yo, ay, el mío pasó. Estaba agarrado. Sí, el WhatsApp de la radio.
0: ¡Silvel!
1: ¡Silvel! Vamos a ver. Mira, nos dice nuestra amiga Jennifer. Jennifer Studio dice: y un día la vida me dijo, deja de insistir donde no te eligen, deja de conformarte con migajas y aprende a reconocer lo que realmente mereces. Pero mira, ella lo trata más bonito que yo porque gran párrafo. Y dice, y entendí que perder a alguien no siempre es una pérdida. Okay. A veces es la vida devolviéndote a ti misma.
0: ¡Ah, vaya!
1: Amiga, ¿y usted cree que, o sea, ChatGPT
0: sabe cosas?
1: Ajá, ¿sabe cosas o no?
0: ¿Sabe cómo se siente al respecto? Ajá. Sus sentimientos.
1: Y
0: si
1: cuente,
0: le extraño,
1: ¿no? Y de paso nos cuenta.
0: Y nos dice el nombre para fundarlo aquí al aire, vea.
1: Así que bueno, mira, un saludito ahí hasta Malibú. Ajá. Que anda ahí mi prima acampando. Mira, estábamos hablando de eso también, de que nunca nos hemos ido a acampar.
0: Fíjate que eso sería bueno, conectar con la naturaleza, diría yo, ¿no?
1: Sí.
0: Yo ya fuera, te he dicho, vayamos a pescar, fíjate.
2: Tengo que ir a trabajar.
1: Pero le voy a contar algo. Un día quedamos, ay, vamos a ir a tomar una sopa de gallina caluca, que no sé qué. Aquí estaba, dijeron, después del turno de domingo de la PAO, a las 12 del mediodía, nos vamos. Plantada.
0: No.
1: Sí, sí.
0: Miren,
1: a las 12 yo va de, o sea, y ya vienen. No vamos a ir. Son bárbaros. Así que Iván me diga, vamos a salir. Yo ya no me vuelvo a ilusionar.
0: Es mentira, es que los hombres son unos mentirosos.
1: Sí,
0: ay,
1: mentirosos.
0: Esos hombres.
1: Miren, y aquí quedé yo esperando a dos personas, a Iván y la Celaya.
0: Es
1: aquí
0: que mira,
1: los estoy funando.
0: Yo te voy a decir algo. Ajá. La Celaya al final me dijo, mira, pero es que ¿cómo podemos dejar el turno solo? No podemos, tenemos que ser responsables.
1: ¿Y cuál turno? Vos igual no estabas en turno. Era domingo, pero bueno.
0: Anotada cae, también.
1: Cae mal, sí, ya lo anoté ahí en mi
0: agenda de palo.
1: No, hoy la anoté en el cuaderno de mis amigos.
0: Y...
1: ahí. Ajá, dígalo, Jimmy.
3: Bueno, yo creo que el que come puyazo es otro. Carne oreada, salada, lo mismo. Feliz tarde, estamos escuchando la mejor nota.
1: Vaya, ya ves.
0: No, es que mira, sí, ni dónde, para dónde irme, la verdad.
1: O sea, pónganse a pensar. Ajá. Iván no conoce la carne oreada.
0: No, sí la conozco.
1: Pero si has comido carne salada.
0: Sí, sí, sí. Ajá.
1: ¡Ay!
0: Con frijolito, así machacadito.
1: No, qué bárbaro.
0: Un huevito, picadito.
1: No, nos has decepcionado. ¡Qué bárbaro!
0: Mira, esa combinación.
1: Ajá.
0: Y bueno, no se ve. En mi casa.
1: Ajá.
0: Hacen un chilito de cebollita, así, picadito.
1: Ajá.
0: Limoncito, unos chilitos ahí. Uy, eso queda bombón.
1: ¿Con carne qué?
0: ¿Ah?
1: ¿Con carne qué?
0: Con carne esa de...
1: ¿cuál, pues?
0: De la salada esa.
1: Bueno, ahí nos dijo Iván que no ha comido carne oreada.
0: No.
1: Mira, ¿sabes? Una vez teníamos con la Nikki, ahí estábamos preguntando, porque yo les digo que los frijoles cuando... O sea, los frijoles enteros.
0: Ok.
1: Los frijoles cocidos, ajá. Yo les digo
0: los
1: que...
0: los enteros, ajá.
1: Ajá, yo... O sea, la sopa de frijoles, o sea, me la tomo caliente, normal.
0: Ok, sí, pues sí.
1: Pero, o sea, cuando ya están los frijoles, que ya los guardas a la refri, yo los saco y no los caliento.
0: ¿Qué?
1: Sí.
0: ¿Por qué?
1: Porque a mí me gustan helados. Pero no cuando acabas de hacer la sopa, sino que cuando, o sea, haces la sopa, lo guardas esa noche, los metes a la refri y al día siguiente te los comes, va.
0: Mira, pero así no están crudos.
1: No, porque ya los cociste para hacer la sopa.
0: Pero es que esa es la duda, ajá, pero porque, o sea, es que son raras.
1: Están ricos, son súper ricos.
0: ¿Sabe? O sea,
1: vaya, yo los frijoles helados me los como con la carne oreada.
0: No seas mentirosa.
1: Claro que sí, es una buena combinación. Pero yo quiero saber si los que nos están escuchando comen los frijoles así como les estoy diciendo.
0: Ajá, congelados.
1: Porque, o sea, lo normal no sé si sería sacarlos de la refri, calentarlos y comértelos. Sí. Pero yo como ando haciendo preguntas, pa, cuando yo tengo una duda, yo pregunto en mi Insta.
0: Ajá.
1: Y la encuesta quedó 50 y 50. Así que no soy tan rara como
0: bueno,
1: yo lo creía.
0: Bueno, yo quiero preguntarle a usted, Dorre.
1: Ajá, usted 50 y 50. Así que no soy tan rara como
0: bueno,
1: yo lo creía.
0: Bueno, yo quiero preguntarle.

0: tortilla caliente, ay, cremita, sí, y queso. ¡Ufa! Una gran cosa. La apoyo, Pau.
1: Vaya, ves, no, es que sí.
2: No, es que te están apoyando porque es hombre. Es hombre.
1: Vaya, pero quiero que me diga una mujer si se ha comido los frijoles así, o sea, helados.
2: ¿La Nikki qué te dijo?
1: La Nikki me dijo que soy rara. Sí.
2: Está.
1: Pero es más, te voy a buscar el video donde yo hice esa pregunta y unos decían como ¿por qué te vas a comer los frijoles helados? Y otros, sí, yo así me los como y que no sé qué.
2: Ahora mi pregunta es, ajá, cuando te sobra esa sopita rica de frijoles, ajá, ¿a dónde la metes para guardarla? ¿Sos como el sopita salvadoreño premium que lo meten en esos botes de sorbete?
1: ¿Cuál sopita? Ah, vaya, frijoles, vaya, eso te estoy diciendo, esos frijoles son los que vos solo sacás.
2: Los calentás.
1: No, no, los sacás, los pones en un plato y te los comes.
2: No, pa.
1: Vaya, fíjate que normal, depende. Si ya están, ya es poquito, ya se mete en el iba a decir la marca, mira. En el bote de sorbete.
2: Ah, ya sé. ¿Cuál decís? ¿Vos, de la que quede aquí abajo, va?
1: En tu cabeza ponerle la marca. Okay, vos ya sabes cuál bote, ajá.
2: Blanquito, vea.
1: Ah, los frijoles amelcochados, dicen por aquí.
2: No, pero esos son como, ya que están como a la mitad, ¿no? No están
1: enteros.
2: A
1: la mitad.
2: Sí, bueno, ¿cuáles son esos? Los borrachos. Eso me gusta a mí.
1: No, los borrachos son los que llevan salchicha. Y eso sí se comen calientes, eso sí. Es que te estoy explicando cuando vos haces la sopa, ajá, y esos frijoles que vos guardás en ese bote de la sorbetería,
2: ajá,
1: esos son. O sea, son frijoles cocidos, nada más. Frijoles cocidos.
2: Mira, yo siento que igual los calentaría, ajá, la verdad. Igual los calentaría por lo mismo de cómo va a estar la carne caliente, el huevito caliente, la tortillita, sí, caliente y los frijoles todos.
1: Es la gracia. Es la gracia.
2: No, hombre.
1: Con la crema helada también.
2: La crema batida, la de la vaca. La crema batida, la leche de la vaca.
1: Así que bueno, Dorri, mira, ya llegamos a las 7 de la tarde con 58 minutos. Ya vieron, es que este Iván, hombre.
2: Mira, antes de irnos.
1: Ajá.
2: ¿Vos has probado, sí, antes de irnos a esa pequeñita pausa, vos has probado los churritos así? O sea, como... Ay, ya casi te digo la
1: los churros de esos, de los que vos compras en la tienda.
2: Correcto, ajá, esos que se preparan, ajá, no los prepare.
1: Pero ¿me estás hablando de los churritos, no, o los que son llamados jalapeños?
2: Ajá, vaya, esos jalapeños.
1: Ajá, porque los churritos ya sabes cuáles son.
2: Sí, correcto.
1: Los que vienen así.
2: Ah, sí, también, ajá. Bueno, ajá. Pero ajá, hablando de esos,
1: ajá,
2: vos ya los has probado helados. O sea, lo metes a la refri. Eso, ¿qué? Sí es una cosa bombástica. Sí, bueno.
1: Un jalapeño de esos que venden en la tienda.
2: Lo metes a la refri. Y tipo,
1: no se ponen talludos.
2: No, eso decía yo. Me saben bien.
1: Pero, ¿qué estabas haciendo que pusiste a prueba eso?
2: Mira, es que la verdad es que, bueno, yo no le voy a decir en qué condiciones yo estaba, ¿verdad?
1: Ajá.
2: Pero yo allí lo encontré. Entonces, ajá, ahí viene mi carne, ya vos.
1: ¡Ay, ahí viene el plato de carne que les estaba contando que nos prometieron!
2: Ajá, ahí viene ya.
1: Ya vino el DJ Martínez.
2: Pero, ajá, ahí está la duda. ¿Vos nunca lo has probado así?
1: No.
2: Son súper ricos.
1: Es que a nadie se le va a ocurrir... ¡Ah! ¡Vaya! Ah, pues sí, dijo que sí. Entonces, miren, no le estábamos mintiendo. Martínez sí nos trajo carne, pero
2: uno
1: cruda.
2: Uno de los pocos hombres que cumple la verdad.
1: Pero cruda.
2: No, pues mejor nada.
1: Yo ya quería el asado, pero bueno, hoy sí.
2: Hoy sí, vamos.
1: Nos vamos a una pequeña pausa, pero ya volvemos con más. Ya 4 de la tarde con 4 minutos.

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1: Mira, yo te voy a decir algo. Ajá. ¿Vos no viste?
0: No.
1: Es que a ver,
0: ¿El qué?
1: Quiero ver. Hace creo que 3 años salió ese video de un Santa, así, chiquitito, ¿verdad? Ajá. De juguete, perreando esta canción.
0: No.
1: Lo voy a buscar.
0: Pero no es el que le hace como.
1: Ajá, así, como que le. Hacía como Kirk, ¿no?
0: Ajá. Sí. Pero es que se ha salido con todas las canciones.
1: Bueno, yo solo con esa me recuerdo, la verdad.
0: Pero bueno, Dorri, ya llegamos a las 4 de la tarde con 17 minutos.
1: ¡Cabal! Ajá.
0: Ya ven. Eso me encanta.
1: ¿Quién es ese brother?
0: Sander.
1: No, Sander, estás en otro mundo, la verdad. Estás. Son la onda aquí, la verdad.
0: O sea, al minuto lo mandó ni al minuto. Rapidito.
1: Me encantó, me encantó.
0: Pero bueno, Dorri, ya llegamos a las 4 de la tarde con 17 minutos. Díganos usted qué anda haciendo, qué planes tiene para hoy sábado, qué va a hacer, se va a ir de fiesta. ¿A dónde va a estar hoy DJ Iván Contreras?
1: Ahora voy a estar en Chafa Club.
0: Eso.
1: Así que, si usted quiere reggaetón, que le den también allí, de todo, vea. Usted sabrá, vea, solo para gente conocedora.
0: ¡Ah, vaya! Así que bueno, ahí lo sabe. Si usted quiere una noche de fiesta, una noche para ir a bailar, yo le decía, Iván, tengo ganas de ir a bailar.
1: Correcto. Mira, ahí está
0: la... Hoy puedo que ya sea la noche perfecta.
1: Correcto.
0: La noche perfecta.
1: ¿Sabes cómo fuera perfecto también? Ajá. Aún si hubiéramos pedido la comida.
0: Ah, sí, pero como uno, acordate que tiene que estar subiendo a redes sociales y
1: sí, es que
0: otro está mezclando.
1: Creador
0: entonces,
1: de contenido.
0: No, ahí al Instagram de la Dorremix. Ey, vaya a darnos like.
1: Sí,
0: ahí.
1: Ajá.
0: En háganos, historia, en historia.
1: Háganos feliz nuestro corazoncito.
0: Ajá, que digan sí, lo vamos a estar subiendo más seguido.
1: Ay, qué bonito. Miren, Dorre, yo le quiero decir algo. Nos traía la carne.
0: Sí.
1: Pero nos la traía ya cruda. Entonces mejor le dijimos a Martínez, mira, la verdad es que llévatela.
0: Y
1: a
0: no
1: las
0: venga
1: cinco,
0: ya, no,
1: y a las 5 nos la trae ya así, ve en el platito.
0: ¿Creen ustedes que venga?
1: Es que, mira, tiene dos cosas. Una, ajá, es hombre.
0: Ajá,
1: y
0: mentiroso.
1: Dos, ajá, mentiroso. Y dos, es DJ.
0: O sea que vos sos hombre mentiroso.
1: No, yo soy la excepción.
0: Ah.
1: Yo soy un hombre fiel. Pues sí, vos sabés, pues.
0: Me muerdo la lengua.
1: Olvidémoslo. Y ya no soy DJ tampoco.
0: Ajá. Así que bueno, díganos usted qué planes tiene para hoy, fin de semana. ¿Qué se puede hacer un sábado? ¿Qué hace normalmente Iván un sábado que no viene?
1: Fíjate, que no vengo.
0: Va, y que no va a trabajar. Ah, ajá, okay, ajá.
1: Okay. Quizás descansar, fíjate, descansar, ver, mira, no. Yo soy fanático,
0: ajá,
1: de ver las mismas cosas, o sea, digamos, si yo ya vi, por ejemplo,
0: vaya, ya sé, ya lo entiendo,
1: me entenderá, no, por ejemplo, vea, yo soy fanático de La Casa de Papel, y esa serie ya salió,
0: y la vuelves a ver,
1: y la vuelvo a ver, ¿sabes cuál? Quiero ver, sí, esa creo que es la que siempre veo, la verdad. Y es como mi quinta vez viéndola.
0: De verdad.
1: Pero
0: y,
1: es que no sé,
0: y mira, ahí sentí siempre la misma emoción.
1: O sea, ya me puedo los diálogos y todo, ¿sabes? Pero.
0: Míralo.
1: Sí, pero es que no sé, o sea.
0: Y aparte de mira, La Casa de Papel es una de mis series favoritas.
1: Ajá.
0: Pero aparte de eso, ¿qué más has visto? ¿Qué has repetido?
1: Quiero ver. ¿Qué haya repetido? ¿En qué aspecto, bebé?
0: Oh, estamos hablando de series.
1: Ah, de series. Ah,
0: no,
1: ok.
0: De otra
1: okay,
0: cosa.
1: Okay.
0: A mi niño. Querete,
1: okay.
0: Bebé.
1: Ok. Es que me desvío, vos me desvío. Quiero ver. Bueno, hay una que pasaron en el 2, creo, que se llamaba El Dragón. Buenísima. Bueno, pero es que vos sos más de series turcas, fíjate.
0: No.
1: Sí, es que bueno, mira, yo.
0: No, es que mira, te voy a decir algo. Yo no soy de series, de verdad. Y si yo me voy a ver una serie, va a ser una serie cortita. Cortita.
1: Ajá. O sea, que vos cuando vos decís...
0: O sea, a mí La Casa de Papel fue perfecta para mí. Que me la vi en un día y que yo ya no vuelvo a ver nada más.
1: Mira, pero esa es larga vos. Larga.
0: Claro que no.
1: Sí,
0: iba por partes. Parte 1, parte 2, parte 3. O sea, yo nomás salía la primera parte, la veía.
1: Ah, o sea, vos la estrenaste.
0: Ajá.
1: No esperaste que todos estuvieran.
0: O sea, que vos esperaste que todos estuvieran,
1: sí,
0: y después
1: pues,
0: la viste.
1: Correcto, ajá. Y después no, la volví a ver.
0: Yo soy impaciente. Yo me vi la primera parte. Cuando salió, me vi la segunda.
1: Uh-huh.
0: Creo que son 3, ¿verdad?
1: Ahora son 5 ya.
0: Ah.
1: Sí, a veces que estás desactualizado.
0: Pero que la otra no es la no sé qué de Berlín.
1: No. Bueno, sacaron como esa
0: parte.
1: Esa
0: sí la vi.
1: Ajá, vaya, esa no era parte.
0: Vaya,
1: de...
0: pero yo creo.
1: Pero ajá.
0: No, pero yo creo que sí me vi las 5. Las 5 de la Casa de Papel me las tuve que haber visto.
1: Imagínense. Le estoy diciendo que ella pensaba que eran 3 y después los son los
0: por
1: otros.
0: Por eso yo la vi hace años. Es que yo no paso repitiendo lo mismo. Bueno.
1: ¿Volvemos a hablar de la serie o nos movimos de tema?
0: No, sigamos, hombre, con la serie.
1: Ah, okay.
0: No, yo no repito serie. Yo la vi una vez. Ay, Dios, ya no la vuelvo a ver.
1: Mira,
0: películas decime, es más probable que si la repita.
1: ¿A vos te gusta ver series mexicanas o series turcas?
0: Mexicanas me gustan más como las novelas.
1: Bueno, ¿cuál es la diferencia entre...?
0: No sé,
1: porque mira, yo puedo decir,
0: es que
1: yo
0: mira,
1: miro series.
0: Si vos ves en Netflix una ajá, serie mexicana, a mí no me gustan.
1: Pero ¿cuál es la diferencia entre serie y novela?
0: O sea, yo creo que vienen por temporadas. Una novela son como... o sea, los capítulos como tal son más cortas. No sé, la verdad.
1: Yo
0: quisiera saber.
1: Lo
0: voy a preguntar a ChatGPT.
1: Ajá, pregúntale.
0: Ajá,
1: ahí,
0: cabal.
1: A mi amigui.
0: A la amigui. Vamos a preguntarle...
1: ¿Qué te voy a decir?
0: Diferencia entre series uh-huh, y... ¿Qué era? Y novela, ¿verdad?
1: Novela,
0: es que...
1: sí.
0: Ahí
1: sí
0: está, va. Uh-huh. Dice que... Ah, vaya, dice que la serie... Me da una tabla, mira, es que...
1: Es que es perfecto, chat.
0: La serie se divide normalmente en temporadas, ¿ves? Okay. Lo que te decía, ajá. Y la novela, o sea, tiene principio y final definidos. O sea, la serie, a veces que vos te quedas como... ¿Y este final qué? Pues, pero es porque viene otra temporada, pero la sacan a veces hasta 2 años después.
1: Sí,
0: es horrible eso, va.
1: Ah, ya te entendí.
0: Y dice que la serie puede tener pocos episodios por temporada, por ejemplo, de 8 a 20 por temporada.
1: Okay.
0: Y que la novela suele tener muchos más capítulos, 80, 100, 150 o más.
1: Ahora mi pregunta es, ¿Rosario Tijeras?
0: Es novela.
1: Es novela.
0: Sí.
1: Bueno, digamos
0: pero
1: que...
0: Pero es que, o sea, la Rosario Tijeras, yo me acuerdo que la veía en el...
1: En el 2.
0: Ajá. La veía así, o sea, para mí es una novela. Pero hoy que ya sacaron en Netflix, es como que ya le da más a serie. Que es como la copia o no sé qué será.
1: Ok, no, es lo mismo. Yo la vi... Mira,
0: no,
1: es que yo la
0: no
1: miraba por partes.
0: Ajá.
1: En el 2, vea.
0: Ajá.
1: Y después...
0: Nosotros hablando como que estuviéramos así, ¿no?
1: Sí, nosotros.
0: Dale, pues, ajá.
1: Y yo la miraba por partes, pero ya después dije yo, no me puedo quedar con esta intriga, vea. Uh-huh. Me metí a buscarla en esa página pirata, vea. Ya después... Bebé, uno tiene que rebuscarse,
0: ajá.
1: Eso que te aparezcan anuncios, no, hombre. Se ve mal.
0: Mira, hay una plataforma que a mí me encanta, que yo la puedo poner en el tele.
1: Ok.
0: Y que también, bueno, en iOS no, pero en Android sí.
1: Oh, ok.
0: Pero en mi tele se puede. Y se llama Super.
1: Super.
0: Con X. Super con X.
1: Mira, pero esa no es otra cosa ahí que pues.
0: No, mira, pero ahí están todas las novelas, todas las series, todas las películas que van saliendo. Para mí es espectacular.
1: Sin anuncios.
0: Sin anuncios ni nada.
1: Y no pagas suscripción.
0: Nada.
1: Bueno, ya me lo vas a ir enseñando,
0: sí,
1: la verdad.
0: Sí, fíjate.
1: Sí, ya,
0: fíjate.
1: Eso de estar pagando ya se acabó.
0: Pues sí, pero bueno, mira, hoy han salido las series turcas que son buenas, pero son largas.
1: No, es que mira, yo siento que esas novelas, yo siento, en mi parecer, ¿verdad? Pierde el sazón, lo rico de cada novela, como... Es que mira, los turcos no hacen nada, vos, la verdad, hablemos las cosas.
0: Ah, o sea que
1: a
0: vos te gusta la acción.
1: Sí.
0: Te gusta el romance, el conflicto, el que no sé qué.
1: La euforia.
0: Sí. Fíjate que eso me he dado cuenta en algunas novelas turcas que ni siquiera toman como bebidas alcohólicas, sino que té. Para ellos, el té.
1: Sí, es que no, y yo le quiero preguntar a usted, Dorre. ¿A usted le entretiene más esas cosas de turca que seamos correctos o le gusta ahí tipo Rosario Tijera? Vea que va, usted me entenderá.
0: A mí de todo un poco.
1: ¿Cómo?
0: Sí. Bueno, yo la Rosario Tijera, yo me vi, creo que no sé si es la original o qué, pero yo me la vi hace...
1: Bueno, yo me la vi.
0: Esas que acaban de salir en Netflix.
1: Fíjate que usualmente... yo creo que es la misma, o sea, solo que va renovándose la brother.
0: No,
1: y ahora
0: no.
1: Ha salido otra que está horrible, esa brother, la verdad. Yo no me recuerdo cómo. Ana Bárbara, creo que se llamaba la brother. Ella, eso ya es muy.
0: Ajá.
1: No sé, vea.
0: La Ana Bárbara Regil.
1: Lindísima. Que por cierto, ella vino a El Salvador. hacer pilates.
0: Sí, es cierto.
1: Que sí. ¿También? Ay, sí, yo la tengo.
0: Fuiste vos como andás en todo, que los pilates, que la yoga, que no sé qué. Es que, ¿la viste?
1: No. No. La vi por redes sociales.
0: Ah, okay, okay, okay.
1: Es que ya uno ya no está para
0: pilates. Mira, vamos a escuchar qué nos dice aquí hablando de series, de todo un poco, dígalo.
2: Hola, hola, hola, hola, Dorre. Hola. ¿Cuál es la aplicación? Ya me llamó la atención y me intrigó, fíjense.
0: Ah, ya vieron, va.
2: No sé si la Celaya es la que está hablando.
0: No, no, no, no.
2: No sé si es la Pau Morán. No sé quién es.
0: Casi, pero no.
1: Casi, casi.
0: Sí,
1: casi.
0: Hombre, la Pau Morán está aquí. Mira, ¿qué dice? Hay estrenos de cine ahorita, dice.
1: Hay estrenos.
0: Ajá, miren, la aplicación se llama Super con X.
1: Ok. Bueno. Si usted anda buscando otra cosa, pues ahí
0: ajá,
1: no es.
0: Pero, ajá, ahí, no, hombre, esa aplicación es chiva. Porque ya está, por ejemplo, ¿sabes qué? Una película que acaba de salir en cines, que yo la quería ir a ver, pero se me fue como los días y ya la habían quitado, es que se llama Drama, que sale la Zendaya.
1: Ah, no, no sé cuál es.
0: Ajá, pero esa acaba de salir. Si alguien sabe, pues acaba de salir. Ajá. Y ya está en esa aplicación.
1: O sea que, digamos sí. Que... Ah, bueno, ahorita está la de Coyote y otro...
0: Bro. Ajá, sale del cine y inmediatamente la ponen ahí.
1: Qué espectacular.
0: Está chiva y no se paga. Bueno, yo no pago.
1: Bueno, entonces lo va a pasar tu cuenta, en todo caso. Sí, no, yo creo que a tu papá se lo cobra.
0: No es por cuenta, te lo prometo, no es por cuenta.
1: Dudoso, dudoso.
0: Sí, pero bueno, Dorre, nos vamos a ir a una pequeña pausa.
1: Chiquitita, chiquitita.
0: Chiquitita, chiquitita, pero ya volvemos con más, ¿ok?
1: Dale.
0: Démosle.

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0: ¿Vos sentís que has tenido alguna ocasión, algún suceso donde no has podido disimular?
1: Que no puedo disimular. Ajá. Quiero ver.
0: Yo creo que sí, bebé.
1: Quiero ver.
0: ¿Cómo no?
1: Bueno, sí, quizás sí.
0: ¿Verdad que sí?
1: Sí, o sea, bueno, sí, ya me recordé.
0: Ah,
1: sí,
0: vaya.
1: ¿Y sí, sí, vos?
0: Sí. Sí, creo que todos.
1: ¿En qué aspecto? ¿En qué aspecto? Es que ese es donde...
0: En cualquier aspecto. Me cuesta disimular.
1: Mira, hablando de eso, ajá, la canción pasada, de ajá, la nueva, la vieja y la ex.
0: La nueva, la... Ajá.
1: ¿Sabes qué?
0: ¿Qué?
1: Tengo un amigo.
0: Ajá.
1: Vos ya te puedes ese amigo, de hecho.
0: Ajá.
1: Me dijo... Y me dio lo último, justo.
0: Ajá.
1: Que la ex no se supera.
0: Ajá.
1: No, ¿cómo era?
0: Que no se reemplaza, no se queda.
1: Ajá,
0: masiva.
1: Vaya, uno la reemplaza.
0: Ajá.
1: Vaya, uno no la supera, no.
0: Ajá. Ay, bebé, ¿qué es? Vamos, solo bebé. Vos.
1: Bueno, no, mejor no te pregunto, porque pues sí.
0: Decí.
1: Te pregunto.
0: ¿Qué es lo que pasa? Lo que pasa es que por la ex no se llora, uno la reemplaza.
1: Ajá.
0: Entonces, ¿qué?
1: Bueno, la cosa es que me dice, vea. Y es que mira, nosotros los hombres somos bien...
0: Ajá.
1: Ay, ¿cómo te lo digo? Bien distraídos. Ajá. Cuando nosotros hablamos,
0: ajá,
1: y digamos, no te voy a desmentir, vea. Uno mira a una niña linda y es como, puya, vea, ya la viste.
0: Ajá. Está guapa.
1: Está linda, ajá. Está linda. ¿Cómo? Tiene lo suyo. Ajá. Hay otro que si se pasa, pa, y le hacen...
0: ¡Ay!
1: ¿Vos cómo lo ves? ¿Vos desde el punto de una mujer, cómo lo ves?
0: No, a mí eso sí no me llegaría.
1: Vea, lo ves como... ¡Iu!
0: ¡Iu! ¿Cómo, what?
1: Que te estés sabroseando así tampoco, vea. Pero, de vez en cuando uno... Uh-huh. Está linda, vea.
0: Sí, está linda, está guapo.
1: Ajá,
0: suele correcto pasar.
1: Tirarse sus
0: es
1: piropos.
0: Es como lo que yo te venía contando.
1: Ajá.
0: ¿Verdad? Que yo te dije, casi no vengo.
1: Casi no viene, ajá, porque estaba algo largo el tráfico, vea.
0: Ajá.
1: Lo bueno es trabajar.
0: Pues sí, sí.
1: Es que usted, Dorre, tiene que ser un hombre, una mujer trabajadora.
0: Cabal.
1: Porque uno tiene que encontrar motivación.
0: Sí, hombre, pues sí.
1: Ahora la pregunta es, ¿vos encontraste motivación en tu trabajo el día de ahora?
0: Pero ya a los últimos minutos, vos. Mentira, amor.
1: Bueno, pero contanos, ¿a qué fuiste ahora?
0: No, mira, fíjate que estuve ahí en una animación del mercado de Chalchuapa y anduvimos.
1: Ajá.
0: Sí, hombre.
1: Mira, yo vi o no.
0: Ajá.
1: Yo veo.
0: Yo veo
1: que han subido bastante contenido. ¿Qué es,
0: sí, sí.
1: ¿Qué es lo nuevo? ¿Qué es lo
0: fíjate
1: que
0: están impulsando el comercio ahí en la afuera, en la calle, hay puestos. Los mismos que encuentras en el... Adentro del mercado unos días de semana, pues hoy están en los fines de semana.
1: Ah, ya. O sea, pero es como se ha hecho como algo turístico, entonces.
0: Sí, mira, hay actividades, extranjeros, de todo un poco. Mira, hoy, es más, venía con eso que estuvieron los chicos que venían de San Antonio Abad.
1: San Antonio.
0: San Antonio Abad a hacer una danza. Uh-huh. Danza de moros y cristianos. Fíjate que yo... Ajá. Dije, yo eso nunca lo había visto. Porque cuando a mí me dicen una danza folclórica, yo me imagino que van a salir con el traje típico.
1: El carbonero.
0: Cabal, ajá, así. Pero ajá, no, mira, era una danza bien curiosa.
1: Que yo me puse
0: a buscar, o sea, como, ¿qué es, pues? ¿Qué significa? ¿O de dónde vienen?
1: Así, ajá. Y no perrean, decimos.
0: Porque mira, o sea, es algo como que ellos pueden pasar más de 3 horas bailando. Uh-huh. O sea, y haciendo, contando como alguna historia que habla que los moros son los musulmanes.
1: Ah, ok. Ajá.
0: Entonces, los otros son los cristianos.
1: Ok.
0: Entonces, están como en cierta lucha en lo que están haciendo, como la danza.
1: Ajá.
0: Están en cierta lucha y que al final, obviamente, los cristianos como que...
1: Ganan.
0: Ajá, como que ganan, pero es como más que todo, como que hacen a los moros cristianos.
1: Ah, así, ya.
0: Ajá, como que ganan, pero es como más que todo, como que hacen a los moros cristianos.

0: No es un tambor, porque no es un tambor. Y como con una flauta. Pero así que se escucha como un ruido muy colonial, muy de tradición, muy de antepasado.
1: No como la turba, vea.
0: No, hombre, tampoco.
1: Hablando de turba, acaba de ganar el pasito. Para usted, Santaneco, que está orgulloso de su equipo. Del FAS, pues, del Tigrillo.
0: Sí. Hombre.
1: Ganó 1-0. Bueno, incluso ahorita acaba de terminar.
0: Eso.
1: Contra el Fuerte San Francisco.
0: Eso. Con todo, ¿verdad?
1: Pero.
0: Con todo, Club Deportivo FAS.
1: Volviendo al mismo punto, yo sí los había visto como los atuendos.
0: Ajá.
1: Incluso yo antes los confundía con los Reyes Magos, porque se parecen.
0: ¡Ay, igualito!
1: No, o sea, se parecen. No,
0: sí, pero sabes, los que llevan la corona son los cristianos y los que llevan como una máscara son los moros.
1: Ah, vaya, eso no sabía. Ajá.
0: Es que hoy fue a aprender. Sí. Hoy fue a aprender de las tradiciones pasadas. Dice el señor que eso ocupaban como para evangelizar en aquellos tiempos. Dice.
1: Y no te pegó ahora nada eso.
0: No, no, yo solo estaba viendo. Eso es historia.
1: Está bien, está bien.
0: Sí.
1: Hablando de historia, ese domingo y lunes se viene algo bonito, la verdad. Lo de los farolitos.
0: Ah, sí, también. Mira, solamente una vez fui.
1: Ajá.
0: Pero no como que lo disfruté.
1: ¿Por qué?
0: Fíjate que nos pasó algo.
1: Ah, okay.
0: No, es que fíjate que fuimos, creo que a una transmisión de aquí de Do Remix a un, quiero ver, ¿dónde fuimos? Ah, una plaza que estaba por ahí.
1: Ok, ajá.
0: Va, sí, ahí fuimos. Y la cosa es que después no fuimos, pero íbamos a disfrutar y todo. A mi tío, Carlos España, que no sé si nos va escuchando todavía, le robaron el teléfono. Entonces nos tocó andar viendo vos ahí. Ya, no arruinó el vacil. O sea, ¿quién lo robó? Arruinó el vacil.
1: Ajá.
0: Entonces, mira, se lo sacaron de la bolsa. Así que si usted va a ir, tenga cuidado. Lleve la mano en la bolsa.
1: Fíjate que yo tengo ese miedo aún. Yo sé que los ninjas, vea, ya están algo, algunos, vea, agarrados. Mas, sin embargo, hay gente pícara.
0: Sí, hay gente que le gusta lo que no es de ella.
1: Correcto. Ajá. Pero yo siempre tengo como ese miedo y a cada rato me estoy tocando como...
0: Verdad, como pero vacío. Es que fíjate que, bueno, yo pensándolo y digo, obviamente yo puedo sentir si alguien me quiere quitar el teléfono, porque como mujer ocupamos los pantalones más apretados que un hombre. Un hombre es fácil, o sea...
1: Sí, como que se lo quiten.
0: Ah, entonces si usted va a ir a eso de los farolitos, pues tenga cuidado.
1: Fíjate,
0: no le vaya a pasar así como a mi tío.
1: Ay, mi tío. Pero es que andaba distraído por temas de trabajo, por eso también.
0: Sí, fíjate.
1: Pero fíjate que...
0: ¿Qué?
1: No, yo me recuerdo haber ido una vez, pero yo me regresé con mi mamá. Porque eso está topado, vos. Eso está lleno. Así que si usted Dorre va a ir, armémonos de paciencia también. No estemos picando.
0: Sí, mira, lo que yo he visto también que desde Ataco se hace un gran tráfico para regresar. Sí. Entonces siento que, no sé, yo solo tuve esa experiencia, nunca he volvido a ir. He vuelto, perdón. ¡Volvido, mi niña! He vuelto a ir, pero...
1: Quizás esta vez
0: quizás,
1: será.
0: Quizás, no esta vez, pero pueda ir algunos años.
1: No,
0: mira, es como eso de Guatemala, que hacen como el Festival de las Flores, creo que es.
1: Ah, sí.
0: Dicen que
1: sí.
0: Se pone horrible de lleno.
1: No, pero se mira bonito. Yo he visto TikToks ahí y guau.
0: ¿Y has ido?
1: No, pero sí quisiera.
0: Ajá.
1: Ahora dicen que Guatemala está muy peligroso, de hecho.
0: Sí.
1: Entonces prefiero arriesgarme aquí, no gastar gasolina.
0: Bueno, mi niño, vamos a irnos.
1: Una pequeñita pausa.
0: Sí, hombre. Pero ya volvemos. Usted ya sabe que aquí volvemos con más. Uy, Dios mío.

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1: 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Son las
5: 5:04.
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1: 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Son las
5: 5:05.
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0: Vamos a meterle bellaco a esto.
1: Aquí está el palo.
2: Ay, excelente. Cuando siente el boom de este perreo intenso, túmbame el guille y Karen.

0: Es que hoy sí, ya sentí el boom.
1: Ya, boom. Ya hay que cambiar un poco el...
0: Sí, hoy sí, ya 5:32 PM. Hoy sí te tenés que activar, mi niño.
1: Sí, la verdad es que ya es hora, ya listos para...
0: Se siente el boom.
1: Para el perreo.
0: Perreo intenso.
1: Para que usted sea infiel. Para que usted diga, amor, me duele la cabeza. Me voy a dormir ya. Amor, se me está quedando sin carga. Sí, desde ya. Desde ya, sí. Ah, bueno,
0: ¿qué ahorita horas? Estamos calentando motores.
1: No, pero yo sé lo que es posible.
0: Uno se puede empezar a dormir.
1: Ajá.
0: Por experiencia propia.
1: Ajá.
0: Uno se puede empezar a dormir ahí a las 10:30 de la noche.
1: Yo siento que muy
0: tarde. Es que a esa hora es lo bueno. Obviamente ya te estás despidiendo a las 10 de la noche, pero vos ya andas listo.
1: No, pero es que mira.
0: Vos ya estás en el lugar, ya tenés la foto. No, a dormir me voy. Me vale la cabeza. Los conozco, Bosco.
1: Ay, ya me duele. Ay, mira, amor, que mucho he trabajado y solo quiero descansar.
0: Sí, mira, que hoy tuve una mañana súper pesada a las 9 de la noche a dormir.
1: Sí, pero no te preocupes, ya ahorita solo me cepillo y me voy a
0: dormir. Es que mira, para mí, o sea, ahorita que alguien me diga me voy a dormir, andate para allá.
1: ¿Crees?
0: Sí, ya 9 de la noche, 9:30, 10. Sí.
1: O sea, ya es ahora, ya a vos te hace
0: yo
1: sentido.
0: Yo ya le creo. ¡Ay, mi niña!
1: ¡Ay, bebé! Ha caído. Pero mira, es que si es a las 10, todavía tenés que estar respondiendo en vez de estar diciendo, hey, ¿sabes qué, brother? Yo llevo la siguiente rola. La siguiente botellita de agua, el siguiente cóctel.
0: Es que mira, cuando vos decís, mira, feliz noche, ya me voy, es porque ya me voy a dormir. O vos no, vos sos el que, no, vos primero, deja de contestarme primero, adiós.
1: No, cortame tú. Qué.
0: No, vos.
1: Te extraño.
0: No, amor, vos. O sea, que vos sos de esos.
1: No, fíjate que no.
0: ¡Atrapada!
1: No, tampoco. Yo soy de aquellos de... me despido por WhatsApp.
0: Escúchelo, escójala, está escuchando mi amiga.
1: Sí, la verdad es que... Bueno, sea, Dorre, así...
0: Para que sea más creíble, te despedís por WhatsApp y ya se le hace videollamada, ¿sí?
1: No, tampoco. No, yo me despido por WhatsApp. Y me quedo un rato viendo TikTok. Siento yo que eso hacemos todos, vos.
0: Sí, hombre.
1: Y de repente, ¿qué? Cabal, vea, ya pasó una hora. Y una hora y media. Y dos horas. ¡Pum! Le envío otro TikTok, vea. Bueno, y vos que no estabas dormido. Y ahí es donde yo digo, ¡y!
0: Ay, ¿y por qué se te van, pues?
1: Es que...
0: El instinto, ya estás acostumbrado, así modo automático, mandar TikTok.
1: Sí, literal. Vaya, tipo, ¿vos a qué hora te lo mando?
0: Sí,
1: van aquí a la... Aquí vamos a la racha temprano.
0: Es que nosotros a las 2 de la mañana andamos activando la racha.
1: Y ahora sí, siempre la perdemos.
0: Pero, sí, hombre. Bueno, sí.
1: Bueno, yo no sé si es cierto que por tener racha como larga, te dan como hamburguesas, te dan...
0: Sí, te dan descuentos, sí, premia tu racha. Sirve. Sí, nosotros ahorita creo que nos hubieran dado gratis lo que acabamos de pedir de comer.
1: No te creo.
0: Sí, si no lo hubiéramos perdido, no la hubieras perdido al inicio.
1: No, fíjate que yo siempre te digo, mira, pago la racha.
0: Ay, no, pero es que, ¿sabes? Yo le metí amor a la racha que tenía con Iván cuando ya llevábamos un poquito más, creo yo, de 100 días.
1: Sí, ajá.
0: Pero la perdimos y yo dije, no. Este
1: pero,
0: niño
1: me la
0: va a aplicar. Por tu culpa.
1: No.
0: Claro que sí.
1: Yo le voy a dar un pacto ahorita. Cuando la mujer está que no, que es su culpa. Sí, vaya, usted dígale sí, está bien.
0: Sí, hombre, ya, cállate.
1: Sí, vaya, amor, está bien. ¿Sabes qué? Vamos a comer tal lado.
0: Ay, ok.
1: Cabal, ahí siempre.
0: Vaya, está bueno.
1: Sí.
0: Vamos,
1: no,
0: pues.
1: Yo también la reguete.
0: ¡Vamos!
1: O sea, que por ahí fue el...
0: Eso dicen las que se equivocan. Yo no me equivoco. Lo que es.
1: Si no, que te lo digo en ChatGPT.
0: Así que bueno, Eduardo, vamos a ver quiénes más andan activos. 7607-0572, el número de la mejor nota, 92.5.
1: Mira, fíjate.
0: Es que estoy mal.
1: ¿Yo qué? Yo nada.
0: No me deja concentrarme.
1: Yo nada, güey, de repente.
0: Va, tirate una buena, pues. Va. Vamos a ver, 5 de la tarde con 37 minutos.
1: Escucha eso.
0: Eso.
2: Uno. Sí, DJ Eliel en la casa.

0: buena canción. Tenía rato de no escucharla.
1: Mira, pero es que vos sos más fanática de la Carol.
0: Sí, pero yo escucho de todo un poco. Sí, claro que sí.
1: Mira, la verdad es que qué buen álbum ha sacado la
0: verdad.
1: Carol.
0: ¿Sí te ha gustado? ¿De verdad? ¿O...
1: No, sí. O sea, mira, es que yo no soy...
0: ¿O solo por convivir? Mentir para convivir, ¿verdad?
1: No. O sea, de verdad, yo soy poco de la Carol G.
0: Ajá.
1: Pero sí, la verdad es buen álbum. Me gustó esa de Matadora y la de Baby Wow.
0: Ajá,
1: son buenas. Las más famositas.
0: ¿Sabes cuál es mi favorita? Se llama For You My Lova, creo que es.
1: Ah, ¿y por qué?
0: ¿La tenés?
1: Ya vamos a revisar.
0: Me gusta la letra, lo que dice.
1: O sea, es bastante personal esa.
0: No tiene nada como personal.
1: Ah,
0: pero,
1: okay.
0: O sea, no es de esas que está ahí la Karol G llorando.
1: Llorando. ¿Vas? Ya aburre esa, brother. Solo llorando también, vos. Debería de ser más como Shakira, vea. Que ella factura.
0: Ajá.
1: Que le tira hate a Piqué.
0: Ajá.
1: Que no sé qué, que no sé cuándo. Bueno, en mi opinión, vea, yo no sé, la verdad.
0: Pues sí, así dicen los hombres como Piqué.
1: Los hombres como...
0: Mira, pero vos sí crees que haya sido el Fercho el que le haya hecho eso, que la dejó plantada en el aeropuerto y que no sé qué.
1: Sí, porque
0: belleza
1: estaba BL, ¿verdad? ¿No?
0: Ah.
1: Ajá. Pero, ¿de quién estamos hablando?
0: De la Karol G.
1: Ajá, vaya.
0: Y el Fercho.
1: Vaya.
0: ¿Y qué tiene que ver BL?
1: BL, no viste ese chambre.
0: Ah, sí, ajá. Sí, hombre, sí. Ajá. No, pero te estaba preguntando si crees que es cierto que el Fade haya hecho algo, pues.
1: Pero.
0: Sí, va, es que
1: yo creo que Fade no. Yo siento que BL sí. Porque es que BL.
0: Es tremendo.
1: Ajá. Bueno, ahí andaba un videíto. Rondando, ¿no?
0: Ah, sí, también.
1: Lo viste vos.
0: Pero mira, esa muchacha ahorita ya es mamá.
1: No, pero lo viste vos.
0: Sí.
1: Hijo de la...
0: No, ahí salía en TikTok.
1: ¿En TikTok?
0: Y dije yo, bueno, ¿y eso?
1: ¿Y eso? Volvámoslo a poner, dice.
0: No, tampoco.
1: Ah, ok,
0: ¿es eso,
1: okay,
0: vos?
1: Okay.
0: No, mira, pero hoy la muchacha ya es mamá y dicen de que el bebé
1: puede
0: ser de BL, porque el bebé tiene ni un mes, tiene días de nacido.
1: Ah, no. Ah, pues no creo.
0: ¿Crees?
1: No, bueno, no sé.
0: A saber.
1: Es que los artistas son pícaros.
0: Pero pobrecito, pero hubieras visto conseguido un buen muchacho. A ver, ojalá no. No lo hagas decir mal, ¿verdad?
1: Yo siento que es buen muchacho, de hecho.
0: Ajá.
1: Sí, es que mira, vaya, yo siento que todos son buenos muchachos.
0: Ajá.
1: Hasta que hacen un errorcito.
0: Ajá.
1: Ay, Dios, pero ahí ustedes lo condenan a morir.
0: Ay,
1: ¿qué me hizo esto?
0: Claro
1: que no.
0: ¿Cuándo?
1: Sí.
0: No.
1: Vaya,
0: no, no.
1: Vos, ¿desde cuándo? Esa es la pregunta. ¿Cuándo te falla un hombre? Vaya. Cuando vos decís, no, ya, yo ya, él, no, ya, no, ya, no, ya, no, ya, no.
0: Ay, no sé. Que yo soy bien exigente.
1: ¿Por qué?
0: Porque sí.
1: Vaya, mira, por lo menos, yo te voy a dar un ejemplo.
0: Ajá.
1: Cuando una mujer me llega, que te digo, no, ya no, con ella ya no.
0: Ajá.
1: Desde que empieza una mentira,
0: ajá.
1: O una infidelidad. Ahí yo digo, no, ya no. Salud.
0: Ajá. Ay.
1: No, sí.
0: Ajá.
1: Han habido excepciones, pero por
0: ¡Aviera!
1: Esa es la mentalidad. La mentalidad que un hombre tiene, me
0: sí,
1: imagino.
0: Sí, ajá. Ya cuando empiezan a mentir es como. Para mí, cuando alguien empieza a mentir es como de por gusto seguir. Porque sabes que. O sea, que ya no le vas a creer nada, pues.
1: Pero.
0: Apenas la hora.
1: Ajá, es que. Ajá, eso voy. Es que. Para vos, ¿quiénes son más mentirosos? Los
0: fíjate
1: hombres,
0: que hoy creo
1: mujeres.
0: Que ya se está poniendo parejo.
1: No.
0: Pero
1: ¿cómo que ya
0: yo
1: se está
0: siento,
1: parejo?
0: Sí, o sea. Sí. Mira, yo he escuchado bastante. Bueno, yo no sé, ¿verdad? Yo escucho a ambos.
1: Ajá.
0: Entonces, hay mujeres que son tremendas también. Pero ajá. Para mí, los hombres.
1: Para
0: sí,
1: vos los hombres.
0: Hay un rango para mí, los hombres. Yo digo, va.
1: Ajá. Yo siento que es que. Sí, yo siento que... Es que, mira, lo que pasa es que nosotros los hombres nos cubrimos.
0: Ajá.
1: Entonces, lo que tienen ustedes es que mienten y uno fácilmente se da cuenta, ¿verdad? Porque no pueden mentir.
0: Ajá.
1: O tu amiga te dice, o tu ex te dice, o viceversa, ¿no?
0: Ajá.
1: Pero entonces yo siento que en sí los más mentirosos son ustedes, son...
0: Ok, ajá.
1: Ajá, son las mujeres, no sé. Se me viene, ¿verdad?
0: Sí. Bueno, mira...
1: ¿Qué pasó?
0: Tengo buenísima información para todos ustedes que están conectados con el 92.5 y escúchalo bien, porque el stand de la Superintendencia del Sistema Financiero estará del 5 al 7 de septiembre. Escucha dónde. En los distritos de Ahuachapán y Nahuizalco, acompañando la celebración del Día de los Farolitos. Y para los que puedan visitar, ya lo saben, ahí les dejo esta buenísima información.
1: Sí, excelente. Bueno,
0: ajá.
1: Hace un momento le estábamos mencionando.
0: Sí,
1: lo de los farolitos va a ser el domingo y el lunes.
0: Sí, sí.
1: Entonces, nada más.
0: Va a estar bueno, va a estar bueno todas esas actividades para que usted pueda llegar, para que también lo pueda disfrutar. 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
0: Sí, súper, súper divino, rico. Divino, me encanta. Vamos a ver... 5 de la tarde con 53 minutos.
1: Y sí, ya va siendo hora para decir chau chau.
0: Sí, ya va siendo hora para irnos despidiendo.
1: Para que usted ya se vaya trajeado, ya se vaya a bañar.
0: Así
1: para
0: es.
1: Que vaya un ratito, vea, a disfrutar con la familia y ya después pasamos a las amenidades con su amistad. Pues,
0: así es, así que bueno, nos vamos a ir despidiendo hoy sí para que se vaya ya preparando, calentando motores, ya los calentó por acá.
1: Correcto, correcto, no vaya a poner una excusa que no, es que algo aguado ando, no tengo ánimos, que no sé qué, que no sé cuándo. No, simplemente diga, topemos la tarjeta y Dios va a proveer.
0: Y mira cuánto estamos, estamos a... 5 de septiembre.
1: Vaya.
0: 5 de septiembre todavía no nos hemos acabado el sueldo.
1: Correcto, 10 días más.
0: Ajá, 10 días.
1: No recarga. No diga.
0: Así que, ¿qué nos dice el mero Catrín? Ajá.
2: Lo único que no hay un día que no escuché yo a una Paulita por ahí en la radio de Remix.
0: Uy, no hay día, bebé. Así que bueno, hoy sí nos vamos. 5 de la tarde con 54 minutos. Nos despedimos. Que pases un fin de semana espectacular. Que descanses, que la pases rico.
1: Disfruta, la verdad. Lo único que te puedo decir es: no te estreses por cualquier cosa.
0: La vida es buena.
1: La vida es buena.

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1: 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Son las
2: 5:57.
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1: 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Te da la hora, son las...
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